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1: 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Son las 5 de la tarde, con 2 minutos.
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3: La reparación integral del drenaje en la calle Daniel Castillo en la colonia Burócrata se encuentra al 80% de avance. El presidente municipal ha supervisado los trabajos y destacó la importancia de estas obras para mejorar la infraestructura y servicios básicos de la comunidad. Se espera que la finalización de este proyecto contribuya significativamente a la calidad de vida de los habitantes de la zona, evitando problemas de inundaciones y desbordes. La tercera marcha de la diversidad en el fuerte se llevó a cabo con gran éxito, reuniendo a diferentes colectivos LGBTTIQ+ de la región. Este evento, que se celebró en un ambiente de respeto y alegría, permitió a las familias y personas aliadas expresar su apoyo y orgullo, destacando la importancia de la inclusión en la comunidad. Las calles del Pueblo Mágico se llenaron de color y energía, mostrando la unidad y fuerza de la diversidad que representa. En el ámbito internacional, Venezuela enfrenta una grave crisis humanitaria tras la reciente serie de terremotos que han dejado casi 1000 muertos y alrededor de 50,000 desaparecidos. La situación se complica con el colapso de servicios básicos como salud y abastecimiento de alimentos. Diferentes organizaciones, tanto nacionales como internacionales, han comenzado a enviar ayuda para aliviar el sufrimiento de las víctimas. La respuesta humanitaria es fundamental para atender las necesidades urgentes de la población afectada.
1: La temperatura es 34 grados.
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2: Vamos, listo. 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

0: Gracias. Dile, gracias. Hasta pronto, nos vemos. Gracias.
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1: Salud, mi reina. 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
0: 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Son las 6 de la tarde, con 4 minutos.
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3: El evento musical realizado en el Centro Universitario de Los Mochis reunió a una concurrida audiencia de aproximadamente 30,000 personas, logrando un saldo blanco, es decir, sin incidentes de gravedad. Este acontecimiento pone de manifiesto el interés y participación de la comunidad en actividades culturales y recreativas, fomentando un espacio de convivencia y entretenimiento. Los organizadores expresaron su satisfacción por la respuesta positiva del público. Más de 400 personas en El Carrizo recibieron apoyo a través de la Caravana del Bienestar, un programa que busca ofrecer ayuda social y mejorar las condiciones de vida de las familias. Esta actividad se llevó a cabo en un ambiente de solidaridad y apoyo comunitario, donde se facilitaron servicios y materiales a los beneficiarios. La respuesta positiva de la población resalta la importancia de estas iniciativas para el desarrollo social en la región. La Dirección de Asuntos Indígenas ha puesto en marcha programas destinados al desarrollo comunitario y al fortalecimiento de la cultura indígena en la región. Estas iniciativas buscan apoyar a las comunidades a través de talleres, capacitaciones y proyectos que promueven el respeto y la valoración de su patrimonio cultural. Además, se espera que estas acciones contribuyan a mejorar las condiciones de vida de los pueblos indígenas en el estado.
0: La temperatura es 32 grados.
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0: Son las 6 de la tarde, con 16 minutos.
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0: 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Son las 7 de la noche, con un minuto.
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3: Más de 400 personas en El Carrizo recibieron apoyo a través de la Caravana del Bienestar, un programa que busca ofrecer ayuda social y mejorar las condiciones de vida de las familias. Esta actividad se llevó a cabo en un ambiente de solidaridad y apoyo comunitario, donde se facilitaron servicios y materiales a los beneficiarios. La respuesta positiva de la población resalta la importancia de estas iniciativas para el desarrollo social en la región. El Ayuntamiento de Ahome ha solicitado a la población y a los medios de comunicación evitar el uso no autorizado de las marcas de la Federación Internacional de Fútbol Asociación FIFA. Este llamado tiene como objetivo proteger los derechos de propiedad intelectual en relación a los eventos relacionados con el fútbol, asegurando que se respete la normativa y se eviten sanciones. La institución busca fomentar el respeto hacia las marcas registradas y la ética comercial en la comunidad. La Dirección de Asuntos Indígenas ha puesto en marcha programas destinados al desarrollo comunitario y al fortalecimiento de la cultura indígena en la región. Estas iniciativas buscan apoyar a las comunidades a través de talleres, capacitaciones y proyectos que promueven el respeto y la valoración de su patrimonio cultural. Además, se espera que estas acciones contribuyan a mejorar las condiciones de vida de los pueblos indígenas en el
0: estado. La temperatura es 32 grados.
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0: Son las 7 de la noche, con 16 minutos.
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0: Son las 7 de la noche, con 46 minutos.
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0: 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Son las 8 de la noche, con 3 minutos.
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3: Este fin de semana se realizó la tercera marcha de la diversidad en el Fuerte Sinaloa, donde se reunieron colectivos LGBTTIQ+ y aliados, generando un ambiente de respeto y alegría. Los asistentes recorrieron las principales calles del Pueblo Mágico, celebrando la diversidad y promoviendo la inclusión. La marcha fue un espacio para que las familias y los participantes expresaran su orgullo y solidaridad. La Casa de la Cultura Profesor Conrado Espinosa ha iniciado sus talleres de verano 2026, donde se ofrecerán diversas actividades artísticas y culturales. Los talleres están diseñados para niños y jóvenes con el objetivo de promover la creatividad y habilidades en diversas disciplinas. La comunidad se muestra entusiasmada con la propuesta, pues fomenta el aprendizaje y la convivencia entre los participantes. El Ayuntamiento de Ahome ha hecho un llamado para evitar el uso no autorizado de las marcas de la FIFA. Se busca proteger los derechos de autor y las marcas registradas, especialmente ante la cercanía de eventos deportivos de gran relevancia. Las autoridades advierten sobre las consecuencias legales que podrían derivarse de la utilización indebida de estos
0: símbolos. La temperatura es 32 grados.
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3: ¿Qué tal, familia? ¿Cómo están? Bienvenidos a Jimena Aguilar en vivo. Arrancando, iniciando con toda la actitud. Me encanta ver que traen buena vibra desde el principio, porque de eso se trata. Hoy se trata de que nos contagiemos de buena vibra, de energía positiva, de cosas bonitas. Por eso es que hay que tener cerquita a la gente que está vibrando igual que tú, porque si no, luego nada más llegan los ladrones de energía y a esos no los queremos. Hoy pura buena vibra, mi gente, pura buena música y puro chismecito del bueno. Tendremos reflexiones, tendremos invitados especiales, hablaremos y resolveremos dudas con la sexóloga y, por supuesto, tendremos lo más actual del mundo. Platicado sin filtros, que eso es lo rico, ¿no? De poder estar aquí, de poder platicar de todo sin juzgar. Escuchamos y no juzgamos. Repeat after me. Los leemos en las redes sociales también para que pidan esa canción que los hace viajar en el tiempo, recordar y volver a vivir, o simplemente hoy pasar un buen rato, ¿no? Hay canciones que curan el alma, son curitas para el corazón, así que pídelas, aprovecha que el DJ, como siempre, está de buenas, y hoy más. Hoy queremos que sea, y lo es ya, un gran día. Así que comparte conmigo desde dónde me estás escuchando, qué celebras hoy, qué acabas de descubrir a lo mejor. Hoy vamos a sorprendernos, como cuando éramos niños, ¿no? Que de repente salías y veías, no sé, un arco iris o algún animal o alguna planta, algo diferente y que decías, ¡guau, qué emoción! Hoy ya de adultos de repente dejamos de sorprendernos con la vida, ¿no? Vamos caminando y tan a prisa que se nos olvida lo maravilloso que nos regala la naturaleza. Desde voltear y ver el atardecer o escuchar una canción que te ponga con ánimo positivo. O sea, todo eso. Cualquier detalle, pequeño detalle, hoy vamos a descubrirlo nuevamente y vamos a sorprendernos para volver a ser niños un poco. Gracias por estar aquí. Hoy tenemos de verdad un show completo. Te voy a poner al día de lo que pasa aquí en el mundo, el chismecito viral, el deporte, obvio, todo le traemos a ustedes que nos están escuchando desde cualquier lugar en la Unión Americana. Conéctate en Instagram, Facebook y TikTok, @ Jimena Aguilar Oficial. Jimena con J, no te equivoques. Y cuéntame de ti. Queremos saber de ti, que eres nuestro invitado VIP.

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2: Mi gente, pues estamos arrancando con todo este show. Gracias por llegar acá. Gracias por seguirme en las redes, en Instagram, en Facebook, en TikTok. En todas partes le puedes poner cara a mi voz. Y por supuesto, por seguirnos en esta estación. Guárdala como tu favorita de una vez. De una vez, mira, vamos arrancando. Traemos buena pila, actitud y mucho que platicar. Chismecito de todo, señoras y señores. Hoy se va a poner buenérrimo. Así que agarren palomitas, el cafecito, la cheve. Ya se vale, ¿no, verdad? Es horario familiar. Todavía, pero bueno, el caso es que hay que ponernos cómodos porque aquí se habla de todo. Los temas más virales, los más polémicos, la conversación que traen todo mundo en el internet, yo te la pongo acá, sobre la mesa más polémica de la radio, con colaboradores invitados especiales, con los guapos en acción, las mujeres en acción, todos en acción, porque hoy traemos mucha actitud, mi gente. Y ¿sabes qué? Hoy quiero mandar un saludo especial para todas mis amigas, todas queridas comadres que están escuchándome, conectándome de 40 y más, o sea, todas, pero las de 40 y más, porque venía yo pensando, platicando acá con un grupito de amigas que estamos en esa etapa, en donde decía yo, es que, a ver, las mujeres en sus 40 deberíamos venir con advertencia. Somos básicamente adolescentes hormonales otra vez, pero con dinero y cero paciencia para tonterías. Confirmen, mujeres, confirmen, queridas. Ser mujer en tus 40 es volver a sentirlo todo, pero esta vez, pues con más claridad, ¿no? Con más libertad, con menos ganas de explicar. Ya no se trata de agradar, se trata de elegirte. Y sí, con hormonas, con carácter, con dinero propio, con cero paciencia para lo que ya nos suma. Y esto es bueno, ¿eh? Sobre todo lo de que ya ahora traemos dinero. Bueno, saludos para todas mis amigas de 40 y más. Esperemos que hoy sea un gran día para ti y para toda la gente que está conectada, todas las familias bonitas, mis queridos amigos adolescentes, los que sí son adolescentes reales, a toda la chaviza, le mandamos un beso, abrazo y apapacho, a todos los señorones trabajadores, a la gente que está ahorita en las fábricas, trabajando en los callejones, en el transporte público, desde donde quiera que estés. Quédate conmigo, déjame acompañar. Hoy te traigo de todo un poco. La vas a pasar muy bien. Y si te pierdes algo del show, don't worry, happy, que puedes encontrarme en el podcast Jimena Aguilar en vivo. Estamos en Spotify, así que síguelo, deja tus estrellas para valorarlo y claro, regresa acá todos los días de lunes a viernes. Gracias por ser parte de esta familia. Yo estoy más que feliz de arrancar contigo. DJ, andamos bien y de buenas, ¿eh? Así que no nos defraudes. ¡Que suene la música! ¡Bienvenidos a casa!
3: Son las 8 de la noche con 15 minutos.
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7: ¡Qué rico, mi amor!

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1: Les tengo noticias y no sé si les van a encantar, pero a ver, yo les voy a poner al día porque por ahí me salió esta información y dije, ¿qué? Pues resulta que ahora los likes van a ser considerados como una causa para el divorcio. O sea, legalmente, pues antes era como pues algo muy interno, ¿sabes? De que ay, te molestó, te gusta o no te gusta, como que acá entre nos, pero ahora sí al parecer va a ser legal. A ver, es que si nosotros vamos al pasado, en otras épocas, o sea, antes era así de que en épocas victorianas y eso ya sabes, que tiraban el pañuelo y eso significaba que le gustaba. Otras épocas así del estilo usaban los abanicos y cuando los abrían y lo movían era como decirle a la persona me gustas. En este 2026 pues son los likes, o sea, la verdad, la neta, si tú le pones like a algo, pues la misma palabra lo dice, like, o sea, me gusta. Entonces no puede decirte el marido, el novio, es que le di like a una guapa o a una chava en bikini, pues nomás por buena onda, o sea, es porque te gusta. ¿Te gusta cómo se ve? ¿Te gusta algo de la fotografía? Yo qué sé. Entonces, híjole, hay que tener mucho cuidado porque en el mundo digital todo yo sé que se puede malinterpretar, pero un gesto nunca significa lo mismo fuera de su contexto. Por eso mencionaba lo de que la Edad Media podía ser dejar caer un pañuelo, en la época victoriana abrir lentamente un abanico, pero hoy en muchas ocasiones puede ser un like a una historia de Instagram. Y no porque un like signifique automáticamente me gustas como tal, sino porque el lenguaje evoluciona con la sociedad. Igual que cambian las palabras, también cambian las formas de mostrar interés, iniciar un acercamiento o tantear el terreno, ¿no? A ver qué tanto puedes entrar o no. De hecho, veía posts de psicólogas que hablaban de estos, que dan terapias en pareja, y se habla mucho de comunicación, pero no tanto de hechos, sino más bien de palabras. Y en realidad es que en gran parte del mensaje está en la comunicación no verbal, o sea, en los pequeños comportamientos que damos por obvios. El problema es que no existan estos códigos. El problema es fingir que no existen, porque cuando dos personas interpretan el mismo gesto, pero de formas completamente distintas, aparecen los conflictos, los malentendidos, muchas discusiones de pareja, porque a lo mejor para ella no significa nada y para ti significa todo el tema de un like o de compartir alguna publicación.

0: Ahora, ¿quieres saber a qué le da like? ¿Quieres saber? El otro lo hablamos aquí. Chécate su muro de perfil, su Instagram, su feed. Todo eso significa qué está viendo. ¿Qué es lo que más ve? Porque ahí el algoritmo, ahora sí que como las caderas de Shakira, no miente. Pero bueno, ahora tú ya lo sabes. Regreso con más. No le cambies. Yo soy Jimena Aguilar.
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1: Seguimos con mucho más. Esto es Jimena Aguilar en vivo. Recuerden que si se pierden algo del show, pueden ir al podcast. También ahí lo encuentran en Spotify y en las redes sociales donde estamos también. Arely Insunza, a todo lo que da, que por cierto va llegando. Amiga, ¿qué onda? ¿Cómo estás?
2: Muy bien, feliz de estar contigo, Jimena Aguilar. ¿Qué tenemos para este show el día de hoy? ¿Cómo están los ánimos?
1: Muy

0: bien, traemos pila y traemos actitud, y ojalá que ustedes también, y si no, quédense porque ahorita les traemos chismecito, buena música, así que están en un buen lugar. Pónganse cómodos, ya saben que aquí hablamos sin filtro, y justo eso quería preguntarte, porque me quedé pensando el otro día que si los amigos, que si se rompe una amistad por un viaje que no hicieron match, pero ¿qué onda con las bromas también entre amigos? Que luego igual en estos viajes se pueden dar, o en el día a día, ¿no? De repente como que hay una línea muy delgada entre hacer una broma a una amiga o a un amigo, que sabes que le vas a tocar ahí donde solo tú sabes, pues, y que esto puede también romper una amistad. ¿Estás tú a favor o en contra de este tipo de bromas? ¿Pueden ser como algo pues más sencillo, divertidas, o cruzan la línea hacia lo hiriente?
1: Sin duda creo yo que es violencia.
0: Sale, bye. Seguimos con el show.
1: Pero fíjate que el concepto de amistad también se ha ido reestructurando y remodelando como lo ha hecho la relación de pareja. Porque existía... En el sistema en el cual nos conducíamos era la ley del más fuerte. O sea, hace algunas décadas, cuando a ti y a mí nos tocó ser niñas, sobre todo a mí, era el tema del bullying, era el tema del cool de la escuela. Pues no había nada que alegar, solo tenías que saber defenderte y aprender a defenderte en la jungla de la escuela. O sea, los papás no te consecuentaban de, ay, mi niña pobrecita, era sencillamente, pues... defiéndete o dile a la maestra o pégale si es preciso. O sea, todos estos consejos te daban los papás, pero no necesariamente los papás acudían como hoy si se hace, etcétera. Entonces creo que también todas las relaciones se han ido modificando, no solo las de pareja, también las de amistad. Y hoy nos estamos dando cuenta cuando los amigos son violentos, por ejemplo, esto que antes lo veíamos como normal, pero cuando un amigo no está siendo respetuoso conmigo y me está tratando de torta y estoy siendo utilizada o utilizado para que él y otras personas se mofen, cosa que sucedía mucho, siempre existía el divertido y el patiño. O sea, las películas te lo muestran a través de Tintán, de Viruti Capulina, de todas estas que eran parejas, el cómico y el patiño, que en pocas palabras era reírte de alguien, en pocas y resumidas cuentas. Hoy eso no está padre, hoy ya no resulta divertido, y ese tipo de bromas, así como hacerle la broma al otro, ya no es parte de lo que nos parece divertido, y menos a las nuevas generaciones, y eso está padre. Entonces, lo que creo es que el concepto de amistad, que está padre y que no dentro de una amistad, creo que también se ha ido volviendo más respetuoso y... Es...

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1: Ya estamos de regreso. Gracias a todos por seguir conectados acá conmigo. Y espero que también estén en todas las plataformas digitales. Instagram, Facebook, TikTok. Ahí está todo el chismecito. Más contexto de lo que platicamos acá, encuéntralo en el TikTok, arroba Jimena Aguilar Navarro. Jimena con J, no te equivoques. Y cuéntame tú desde dónde me estás escuchando, ¿eh? También está padre saber de ustedes, porque así podemos armar mejor playlist para el día de hoy y podemos conectarnos, hacer buen match para poder llegar hasta donde tú estás y después llevarte muchos cariñitos. Así que repórtate conmigo. Y bueno, mientras lo haces, les tengo chismecito. A ver, saquen el cafecito para echar el chismecito. Más o menos habíamos platicado de esto el otro día, pero salió más información. Yo estoy un poco ligeramente confundida, porque entonces sí creo que va a parar todo. ¿Se acuerdan que hablábamos de Alejandro Fernández, en donde decía, bueno, vengo con un nuevo álbum, vengo con nuevas canciones, pero recientemente ya dijo, a ver, stop a las llamadas, me voy a retirar temporalmente de los escenarios? Él abrió su corazón, reveló que está enfrentando episodios de depresión, de ansiedad. Entonces dijo, me voy a tomar un espacio para enfocarme en mi bienestar, cosa que me parece muy buena, porque muchos artistas siguen hasta que explotan. Los hemos visto literalmente caer en el escenario. Alguna enfermedad, algo que los hace parar sí o sí. Entonces creo que él está bien que tome la decisión. Él lo declaró directamente, dijo, de repente sufro mucha depresión, ansiedad, pero creo que debe ser normal, es lo que expresó. Me dediqué a perderte con sus canciones y con su música y con todo. Y ahora pues él aprovechó también para enviar un mensaje a todos los seguidores, porque dijo, si tienen alguna necesidad, que no les dé pena, que se quiten esos tabús. Yo creo que son de los problemas más fuertes que tenemos ahorita actualmente en México. Él comentó en esta declaración que hizo recientemente y aclaró que ya está bajo tratamiento médico, que sigue las indicaciones de los especialistas, con doctores, con médicos, con todos, haciéndoles caso a lo que le están diciendo, que obviamente es algo muy delicado, muy importante, pero por eso le está dando pues el tiempo y la importancia que merece. Entonces creo que es un gran ejemplo, porque Alejandro Fernández pues es un gran artista, es una figura que sigue mucha gente, y el que hable de esto abiertamente, y ¿sabes qué? Sobre todo los tabús, porque normalmente uno no ves a los hombres hablando de esto. Las que han hablado normalmente son mujeres, es como más común. Y esto me parece interesante, porque la ansiedad y la depresión le puede dar a cualquier persona. Aquí no importa la edad, no importa el género, no importa tu poder socioeconómico. Y hablar de esto públicamente ayuda a que la gente hablemos más de la salud mental, de la importancia de cuidar nuestra salud mental, de atendernos, de no dejar pasar los síntomas, de saber que eso no es normal, el sentirse así, y que está bien acercarse a un profesional, porque estas cosas a veces uno solo no puede salir de ellas. Entonces, ese ejemplo me parece bueno, y ojalá que efectivamente ese tiempo le sirva a Alejandro Fernández para llegar a su centro, para que se sienta mejor, para que tenga un equilibrio en su vida y que sea feliz, porque si queremos verlo en el escenario y nos encanta todo lo que hace, y se hablaba de que venía un disco probablemente donde mezclara otra vez tanto el regional mexicano, a lo mejor meter un poquito de pop, como a él le ha salido muy bien en su carrera, pero primero lo primero, y sin salud no puede hacer absolutamente nada. Entonces que se dé el tiempo que necesite, y acá nosotros te vamos a estar esperando, mi queridísimo Alejandro Fernández, ¿no? Pura buena vibra para ti. Estaremos de regreso. Si quieres más chismecito, sígueme, escúchame de lunes a viernes.
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0: Son las 8 de la noche con 46 minutos.
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1: ¿Quieres una razón más para que sí te pongas las pilas y que empieces a hacer ejercicio? Tú que llevas no sé cuántos años diciendo, ahora sí el lunes, ahora sí el próximo mes, es que hoy hace mucho calor, es que hoy hace mucho frío, es que me duele aquí la rodilla, es que siempre tenemos esques para no empezar. Pero ¿y si sí? Ahora que traemos este verde, ¿y si sí? ¿Y si sí empiezas hoy con todo y frío, con todo y calor, con todo y flojera, con todo y la rodilla, con todo y todo? Porque si no, esto va a seguir avanzando. O sea, el tiempo no para. Y entonces después puede ser demasiado tarde. Además, ahí te va. ¿Tú sabías que hay un estudio que dice que el ejercicio constante puede hacer que el cerebro olvide recuerdos traumáticos? Esto tiene toda la lógica del mundo. Yo he escuchado a un chorro de psicólogas, a muchos médicos y a personas que lo han vivido en carne propia, donde me dicen que la mejor terapia fue el ejercicio. Meterse a hacer ejercicio, alguna disciplina y ser constante les ayudó a sacar todo su foie, a sacar todo. Está comprobadísimo. Así que no es que el dolor se borre, sino que tu cuerpo puede enseñarle a tu cerebro a soltarlo. Y eso está bien interesante, porque la herramienta más poderosa para hacerlo no está en una pastilla, está en tus tenis, en tus zapatos. Fíjate, el ejercicio constante puede quitarle fuerza emocional a los recuerdos difíciles. No los borra, repito, pero los suaviza. El movimiento regular, además, estimula nuevas células cerebrales, sobre todo en las zonas de la memoria. Por eso es que funciona así. Entonces, cuando forma nuevas conexiones, resulta que los viejos patrones de miedo se debilitan. Entonces, tu mente se reescribe poco a poquito. Claro que no es mágico, ¿no? Por eso es que muchos sienten menos ansiedad, pensamientos intrusivos y mejor control emocional. Además, activa endorfinas, dopamina, serotonina, que son tus químicos naturales de calma y resiliencia. Cada entrenamiento le va enseñando a tu cerebro que es seguro volver a confiar. Entonces, sanas mientras te mueves. A veces, sanar no empieza hablando del pasado. Empieza moviendo tu cuerpo hoy. Así que si tú estás viviendo algo así y no sabes por dónde empezar, repito, empieza moviendo tu cuerpo hoy. Soy Jimena Aguilar, quédate conmigo y regresamos con mucho más.
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2: Estamos arrancando con toda la actitud esta semanita. Espero que tú también lo hagas con el pie derecho. Se vienen cosas interesantes y bueno, sí que han pasado cositas, ¿verdad? El fin de semana. Pero bueno, una de ellas quedó desde la semana pasada porque empezaron los partidos de los 16avos y entonces pues vemos ahí, como ya lo habíamos dicho desde un principio, los últimos bailes, al parecer, por lo menos estos mundiales, de las grandes leyendas del fútbol. Y esto es emocionante. El partido pasado que fue de Portugal y Croacia, por ejemplo, ¿no? Donde estaban pues dos de los cracks, bueno, muchos, pero dos cracks de los más top, de las leyendas que estaban en el mismo campo, ¿no? Con una posición distinta, por supuesto, una carrera muy diferente, pero ambos siendo leyendas del fútbol. Y pues obviamente me refiero a Cristiano Ronaldo, pero también me refiero a Luka Modric, que por cierto, pues él se despidió de la Copa en ese partido porque ganó Portugal y fue emotivo por muchas razones. Desde que estaban jugando, porque pues obviamente era, ahora sí que estaban compitiendo por pasar y por hacer su último baile en ese partido, prácticamente. Gana Portugal y bueno, se despiden al final con un buen abrazo, una plática corta, ¿no? En el campo donde pues se fue un momento emotivo para toda la gente que les aplaudía y pues agradecía todo lo que había hecho Luka Modric en todo este tiempo de carrera, ¿no? Un jugador de 42 años que ya pues se despidió del campo y ya no va a haber más Luka Modric. ¿Te das cuenta de lo que estamos viendo? O sea, grandes figuras de esos niveles jugando en el mismo campo, en un mismo mundial. Y además despidiéndose muchas de ellas, ¿no? Esto es histórico para las siguientes generaciones. Los más chicos, qué padre que lo vivan, que los puedan ver vivos, jugando en el campo, haciendo las cosas maravillosas. Incluso Cristiano, cuando lo entrevistaron después, decía que no quería que se retirara. O sea, que siguiera jugando, pues más bien. Porque una cosa, no sé si aplique y tal vez va a ser la misma que va a ser Cristiano, o es lo que se dice, de que ya es como el último mundial, pero van a seguir jugando, o sea, en otros equipos, ¿no? No sabemos, lo que sí es, pues desearle siempre éxito y agradecerle por los momentos para todos los fanáticos del fútbol que les regaló durante toda su carrera. Grandes figuras como esas, mira, nos están tocando verlas, ¿no? Así que, pues larga vida al rey, a Luka Modric, ¿no? Que también le vaya increíble con lo que venga después. Y pues va Portugal con todo. Y esta semana empezamos con cosas nuevas, ¿eh? Ya les traigo más chismecito mundialista porque también hubo un homenaje muy lindo del cual pues obviamente la gente ha seguido hablando desde ese día y en un ratito más les voy a platicar del famosísimo Siempre Seremos 27+1. No le cambies, yo soy Jimena Aguilar, te cuento todo el contexto al volver.
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0: Son las 9 de la noche, con 17 minutos.
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1: Seguimos con mucho más. Qué bueno que están hoy conectados aquí. Y para toda la Unión Americana, Areli, estamos llegando a muchas más comunidades. Estamos haciendo una familia bien grande y de verdad, qué padre que siga siendo parte de este equipo y que sigamos creciendo y haciendo más cosas, porque allá andamos en Y Tú Qué Onda, amiga, todo lo que da con que nos escuchen también allá, ¿no?
2: La verdad es que sí, y pronto estaremos con la gente, con toda nuestra gente latina, conociéndonos, porque hoy ya
1: está... J-Lo, mi gente latino, vamos a estar allá con ustedes.
2: ¡Gente latina! No, porque lo padre es eso, ¿no? Tener la posibilidad de estar frente a frente, face to face, y además como en esta identidad que nos hace unirnos, nos hace sentirnos identificados. Entonces, a todas las mujeres, hoy también estamos teniendo una generación distinta de mujeres latinas de 30, de 40, donde están buscando sentirse bien, donde están buscando salir de la opresión. Venimos de un país muy machista, las mujeres ya nos estamos dando cuenta de cosas distintas, entonces hay que apoyarnos entre mujeres, Jimena Aguilar.
1: Sí, se vienen cositas con Arely Insunza. Saludos a nuestra amiga también Karina Zambrano, y si no han escuchado el podcast, corran a Spotify, Apple Podcast y al canal de Nueva Onda para que ahí lo encuentres. Y Tú Qué Onda se llama, y tenemos

0: Que yo nunca me lo pintaría así. O sea, como que primero te hace un cariñito y luego un zapezón ahí, ¿no?
1: Bueno, esas son como las superficiales y claro, nos damos cuenta. ¿Sabes cuál? Hay una frase bien padre en terapia que dice, ¿te fortalece o te debilita? Porque muchas veces nos cuestionamos, ¿es correcto o no es correcto? Nos estamos así como que queriendo encontrar la raíz cuadrada. Pero la única pregunta que nos tenemos que hacer cuando alguien nos hace un comentario, ¿esto que me dijo me hizo sentir bien o no me hizo sentir bien? Repito, en terapia decimos, ¿te fortalece o te debilita? Cuando tú sientes que cada vez que esta amiga te dice algo así como, ay, qué linda Jimena, pero, o sea, un ay, pero sientes un dejo de algo que te deja algo incómodo, sí, no estás loca, como dijo la María José, o sea, no estás loca, es real, eso es una sensación de cierto venenito que va implícito en el comentario. Y estos son amigas y conocidas de manera superficial que te lo puede hacer cualquier persona en el pasillo, pero la super red flag de una amiga íntima, es que de algo que tú le contaste en intimidad, esa persona haga algún comentario o alguna broma. Eso es mal, porque en muchas de las ocasiones, por ejemplo, estoy inventando, no es real que Jimena me lo contó, pero no sé, es que el otro día yo la verdad me di cuenta, pues, debe ser algo absurdo para no balconear a nadie, pero me di cuenta que cada vez que como galletas de chocolate me da diarrea.
0: No se lo dije de verdad, oiga. De hecho, amo el chocolate, no me pasa nada. O sea, ¿qué tal mi amiga quemándome? Esa es una red flag. Sí. No, ya, sí te entiendo.
1: Esa es una red flag. Pero bueno, entonces, de repente estamos en una reunión de amigas. ¡Ay, no le den chocolate a la Jimena! Porque ahorita... O sea, esos comentarios que ja, ja, ja, ja, ja, ja, ja, y que a la otra la incomodan porque además estamos en una bola que ni amigos míos son, yo te lo dije a ti de manera discreta, bueno, pues a la que le cae mal el chocolate es a mí, ya lo voy a decir. Yo te lo dije a ti en intimidad, ¿sabes qué? El otro día me pasó y me sentí muy incómoda, XYZ. Si alguien lo ventila en broma y tú aparte otra super red flag, le dices, oye, Arely, me hizo sentir incómodo que lo dijeras porque yo no conozco esta... ¡Ay, qué ridícula eres!
0: Se enoja ella, ¿no?
1: Sí. Eso cuando no asume la responsabilidad de haber hecho un comentario hiriente, es más...
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1: Y aquí estamos de vuelta, gracias a ti por conectarte y cuéntame, ¿cómo va tu selección? Estamos leyéndolos a todos en las redes sociales y bueno, emocionados con todo lo que se está viviendo en el mundo por las cosas buenas que son las que estamos trayendo hoy aquí a este show. Gracias por estar conmigo y te recuerdo que si te perdiste algo, también puedes escucharlo todos los días en Spotify, tenemos el podcast de Jimena Aguilar en vivo, así que pues ya lo sabes, conéctate con nosotros donde quiera que estés todos los días. Y bueno, les platicaba yo del Siempre Seremos 27 más uno. ¿Qué motivo? Hemos hablado de estos momentos virales, de estos momentos que se han quedado pues guardados en el corazón de muchas personas que hemos estado siguiendo la fiesta del fútbol desde el principio. Algunos muy divertidos, otros que son huella y que nos dejan un gran ejemplo. Y este que también creo que fue bastante emotivo, en donde la selección de Portugal protagonizó uno de los momentos más conmovedores. Después de que acabó el encuentro del que estábamos platicando, bueno, ellos hicieron un tributo a su compañero Diogo Jota, que trágicamente no pudo disputar la justa mundialista después de perder la vida en un accidente automovilístico. Esto fue apenas hace poco. Recuerdan que lo platicamos aquí, fue muy doloroso, muy trágico, muy triste. Entonces, antes y después del partido, todos los futbolistas posaron ante las cámaras y estaban agarrando la playera de la selección con el nombre del jugador y el emblemático número 21, dejando en claro que su espíritu sigue siempre presente en la interna del grupo, ¿no? Por eso decían, siempre seremos 27 más 1. Entonces les rindieron un homenaje muy emotivo después del triunfo ante Croacia para recordarlo. Y de hecho, Cristiano Ronaldo sí como que sacó las lagrimitas y todo. Y pues bueno, fue muy emotivo. La verdad, no podemos no sentir algo, ¿no? Cuando pues uno hace falta ahí en el campo. Así las cosas, pero bueno, el show tiene que continuar y veremos qué suceden ya en los próximos días. Estaremos pendientes para traerles todo el chismecito mundialista de esto, de todas las elecciones y de lo que viene. Soy Jimena Aguilar, no le cambies. Regresamos con más.
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0: siempre. Estamos conectados en las redes sociales con los expertos y certificados y a través del mundo llegan acá con nosotros a Jimena Aguilar en vivo. Si tú tienes preguntas para la sexóloga, este es el espacio, ¿eh? Ya sabes que aquí escuchamos y no juzgamos, los temas son anónimos, solo mándanos tus historias, tus dudas y vamos a resolverlas con quienes sí saben, para evitarnos al doctor Google, la comadre y más, que a veces nos dejan más hechos pelotas que lo que ya estamos. Así que hoy vamos a hablar de la técnica de Gottman que más conecta a las parejas. Toma nota porque esto puede cambiar tu 2026. Nos conectamos con la sexóloga Fer de México para el mundo. Sexóloga, tengo una preguntita. ¿Qué es la técnica de Gottman?
1: Las parejas no se desconectan por falta de sexo, se desconectan por ignorarse en lo pequeño. John Gottman descubrió que las parejas que duran y se desean tienen algo en común. Se giran hacia la otra persona en los micromomentos. ¿Qué significa esto? Cuando tu pareja dice algo mínimo, mira esto, qué bonito está el día, me siento cansado, y tú respondes con presencia, no con distracción, no celular, menos indiferencia. Cada vez que te giras hacia la otra persona, le dices al cuerpo, soy importante, soy visto, soy seguro, y eso construye intimidad, y la intimidad sostiene el deseo. El deseo no empieza en la cama, empieza cuando eliges escuchar, mirar y responder.
0: ¡Wow! De haber sabido esto antes, ¿verdad? La conexión no se construye solo en los grandes momentos, sino en los pequeños gestos que sí respondes o dejas pasar. Esta investigación de John Gottman nos muestra eso, que las parejas emocionalmente estables responden de forma positiva a los beats for connection más del 80% de las veces. Así que te invito a que, así como nos recomienda la sexóloga Fer, que ella sí es experta certificada, lo apliques a partir de hoy en tu casa, en tu cama, con tu gente bonita y con los que más quieres. Ahora tú ya lo sabes. Y si tienes más dudas, mándalas directamente ya sea a Sexóloga Per o acá, @ Jimena Aguilar Oficial en redes sociales. Y ya sabes, si hay preguntitas, nosotros buscamos respuestas.
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0: Son las 9 de la noche, con 47 minutos.
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2: Les voy a contar una historia de terror. Digo, nomás para que se porten bien, ¿verdad? O que estén más atentos a la elección de su pareja, porque ya uno nunca sabe. Una mujer drogó a su esposo durante una cena especial para amputarle el miembro y arrojarlo al triturador de basura. O sea, ¿qué onda con estas películas de terror de la vida real? ¿Qué onda? ¿Qué onda con esto? Yo de verdad estoy así de... ¿qué? 50 años tiene esta mujer y ella planeó cada paso con una precisión que hoy sigue helando la sangre de quien lee ese expediente. Y además pasó por acá en California, en Garden Grove. Preparó una cena, según esto era una cena especial para el esposo, el hombre tenía 60 años, la mezcló con un medicamento hasta dejarlo profundamente dormido. Y mientras él dormía, ella le ató las piernas y los brazos a las esquinas de la cama con cuerdas, esperó, y cuando él despertó, o sea, porque no creas que fue de que, pero dormido le hago, no, ya que despertó, le bajó los pantalones, le sujetó su miembro y se lo cortó con un... No puedo ni siquiera decirlo, o sea, imagínate. Después caminó a la cocina, lo dejó caer en el triturador de basura, lo encendió, obviamente mutiló por completo el órgano antes de que nadie pudiera intervenir. ¡Imagínate! Bueno, obviamente la detuvieron y todo, y durante el juicio los fiscales afirmaron que esta mujer estaba furiosa porque su esposo salía con una exnovia y aseguraban que le gritó "te lo mereces" cuando estaba atacándolo. La cirugía de reimplante que se llevó a cabo falló. En 2013 la mujer fue condenada a cadena perpetua por tortura y lesiones graves, y su esposo declaró en la audiencia que ella le arrebató su identidad como hombre. ¡Qué fuerte! A ver, nadie justifica una infidelidad, pero neta que tampoco nadie tiene derecho a hacer absolutamente nada, y mucho menos a ese nivel, a una persona por eso. Simplemente, o sea, hay una cosa que se llama divorcio, ¿eh? Hay una cosa que se llama dignidad también, ¿verdad? Pero por eso digo, hay que tener cuidado las parejas que elegimos. De ambas partes, ¿eh? Que no te respeten por el tema de la infidelidad, pero sobre todo que tengan estos escapes psicópatas y psicóticos, no sé cómo llamarles, que te puedan llegar a hacer este tipo de cosas. De verdad, yo siento que sí había red flags desde antes, ¿no? ¿Qué red flags tú pondrías en una lista como para decir, a ver, aguas, mientras estás conociendo a alguien o que estás saliendo antes de que te cases, antes de... o a lo mejor ya, ok, te casaste, ya estás ahí, pero igual puedes ver ciertas red flags. Huye, aléjate, vete de ahí, ¿no? O sea, porque no sé por qué la gente insiste en quedarse a pesar de todo y ¡pum! Terminan pasando este tipo de cosas. ¡Qué miedo! ¡Qué loco, de verdad! Y qué triste, porque además, pues obviamente le arruinó la vida a este señor, me imagino, ¿no? Pero bueno, así las cosas. Es que yo lo leí y dije, no puede ser. O sea, no puede ser que pasen estas cosas. Parece película de terror. Mira, por eso también aquí en este tipo de casos decimos que, pues la ciencia...

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2: Antes de que pase cualquier otra cosa, yo vengo aquí para hacerte una muy buena recomendación. ¿Estás buscando estar al día todos los días, enterarte de lo que pasa aquí en el mundo? ¿Quieres saber de política, de migración, de entretenimiento, de deportes? 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Muchas veces a mí me ha pasado que de repente llega una noticia que se empieza a hacer viral en las redes sociales y ves en internet y dices tú, ay, tengo miedo, ¿será esto real? Porque ahora con tanto generado con IA, ya no sabes, ¿no? 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llegando, de México, de Latinoamérica, de Europa, de Oriente Medio, de todo, y ahora que está muy en tendencia lo del mundial, pues también ponernos al día con todo esto, así que pues te invito para que veas las opiniones, el espectáculo, que te diviertas, que aprendas y que estés al día. Nueva News es parte de este show también. Vámonos con más y regreso, yo soy Jimena Aguilar, sígueme para más recomendaciones.
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1: Son las 10 de la noche, con 16 minutos.
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1: Regresamos, señoras y señores, y traemos chismecito, oigan, porque pues no es que yo quiera, amiga, pero pues uno entra al internet, el TikTok te regala muchos videos virales muy locos y de todo, y pues que me enteré de un chisme. Tú, creo que esto pasó en Monterrey, la neta sí, no sé bien, pero una coach así de fitness que ella sola se expuso, porque además uno no anda buscando, pues yo no busco el chisme me busca a mí, ¿te fijas? Pues esa contó la historia de que se había acordado de uno de sus clientes cuando fue al mundial, porque estuvo ahí y le pasó una foto del estadio, así como que tras, aquí estoy en el mundial. Lo ve la esposa le habla a la coach y le empieza a reclamar que le anda hablando a un hombre casado. Y ella así de X0, o sea, solo fue una foto sin contexto, no es selfie, no es una boobie, no es nada. Y ella lo subió a las redes como diciendo que la esposa había estado mal en reaccionar así, en enojarse, y la expuso como que ella está súper mal. Y pensó que todo el mundo le iba a apoyar. Y el internet se fue contra la coach y la están megafunando. Ya salieron hasta la historia de la mamá de la coach. No, ya... Una cosa tremenda el internet, que qué miedo con el FBI.
2: Qué miedo, Jimena Aguilar. Pero fíjate que ahí creo que lo que sucede es que estamos utilizando el internet como esta arma de manera indiscriminada, donde algo me molesta a nivel personal y yo tengo el derecho de exponerla públicamente. Y aquí fue exactamente, le dieron una medicina de su propio chocolate. O sea, una cucharada de su propio chocolate, en el sentido de que ella lo hizo con toda la intención de hacer eso sobre la otra persona, o sea, sobre agredir a la otra persona diciendo que estaba mal, y pues le salió el tiro por la culata porque fue sobre ella. ¿Dónde está la línea? Sí, vamos a pensar que ella le hizo sin maldad, pero volvemos al tema como cuando las amigas no asumen la responsabilidad. Jimena, ese es un tema que yo traigo ahorita en tendencia en mi vida personal, en mi vida laboral. Qué importante es asumir la responsabilidad de las cosas que hacemos, que en muchas de las ocasiones no nos damos cuenta que la regamos, pero si alguien nos lo dice, neta, detengámonos un segundo después. O sea, obviamente sé que el coraje está ahí, o sea, a todo mundo nos súper molesta, pone triste, enoja, el sentimiento que cada quien tenga cuando nos hacen ver nuestros errores, pero lo cierto es que sí hay que como que detenernos un poquito y esperar a que la cabeza se enfríe, porque si hacemos las cosas en caliente, pues cometemos este tipo de errores. Ella lo que considero es que como profesional debió de haber asumido su responsabilidad, que si bien no lo hizo con mala intención, pero cuando la esposa le dice esto, decir, ¿sabes qué? Qué pena, no fue mi intención, una disculpa, porque además era su cliente.
1: Oye, y ahí está el red flag que decías, ya te ando agarrando la mano aquí en Amigis. O sea, ella se enoja, en lugar de reaccionar como dices, o sea, y el que cuando alguien se enoja es porque hay algo ahí, ¿no?
2: Exactamente, entonces ahí vamos a darle el beneficio de la duda y pensar que absolutamente ella no tenía ninguna maldad. Porque además mencionas, acá yo ya en chismosilla, Jimena menciona que ya le fueron a estoquear.
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¿Cuántas veces no has cantado esa canción? Obvio, si eres latina, mexicana, con mayor razón, claro que la tenemos en los playlists. Luis Miguel, una vez más, la está rompiendo. Sí, señoras y señores, les tenemos noticias. Les traigo chismecito. Síganme en el TikTok para darles más contexto, pero hoy tengo que platicarles esta buena noticia porque sí, yo también soy fan de Luis Miguel y aparte creo que es una persona que ha trabajado mucho desde muy chiquito y obviamente se merece estar en el top de los top. Pues, ¿qué crees? Esta canción que estaba yo cantando, que se escucha, obvio, mucho mejor en la voz de Luis Miguel, Ahora te puedes marchar, pues entró al Billions Club de Spotify. Sí, señoras y señores, Ahora te puedes marchar de Luis Miguel entra al Billions Club de Spotify, mientras en teoría Luis Miguel, porque no sabemos ni lo ha confirmado, pero al parecer se estaría recuperando de una cirugía. Pero su tema, Ahora te puedes marchar, se une oficialmente al selecto Billions Club de Spotify. No todos están ahí, no es fácil entrar a ese club. Pero bueno, ahora Warner Music, que es la casa disquera del astro musical, dio a conocer que el clásico, que además, chécate, o sea, esto lo grabaron en 1987, pues ya llovió, sácale cuentas. Y esto fue parte del disco Soy Como Quiero Ser, y ahora está superando los 1,000 millones de reproducciones en la plataforma. Qué mágico es esto, que hoy que tenemos una facilidad de consumir la música de manera digital, bien diferente a como cuando él sacó este disco en 1987, pues gracias a eso su música ha llegado a nuevas generaciones. Y nuevas generaciones lo están haciendo lo más top de lo top, sonando en las fiestas, en las antros, en las discotecas, como le llamen ahora, en modo señora ya no sé cómo le llamas, pero sigue sonando su música, ¿no? Y a chicos y grandes nos gusta. Son de esas canciones como atemporales, que siempre es un buen momento para tocarla y cantarla, y por qué no hasta dedicarla también. Y este logro, pues, posiciona a este tema como el primer track de Luis Miguel en superar esa barrera. Así que, sin duda,

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1: Estamos de regreso y bueno, les voy a compartir de esas cosas locas que encontramos en el bendito internet. Es que pasan cositas. A ver, hace unos días yo empecé a leer en varios noticieros en México que estaba apareciendo por ahí, no me acuerdo en qué lugar, pero era un Batman. Tipo un Batman porque empezaban a aparecer hombres envueltos en cinta, pegados en los postes, así como él fue ratero, entonces ahí te lo dejo, policía. O sea, tipo esas, pues sí, esas historias de Batman de que nadie sabe quién es, pero está capturando a los malos. Y entonces la gente decía, claro, todos queremos un Batman en esa ciudad. No sé de quién se trató, ¿verdad? Pero bueno, se hizo muy viral. Y ahora también pasó de un hombre en Indonesia que capturó a 4 presuntos ladrones, los inmovilizó, pero además los disfrazó de ratones después de acusar falta de respuesta de las autoridades. Fíjate lo que son las cosas. Yo estoy viendo la imagen y están los 4 envueltos en cinta, de esa cinta canela, pero todo, de pie a cabeza, todos envueltos y amarrados con esta, pero en la parte de la cabeza, muy creativo, les hizo orejas. Algunos de burro, otros de ratón, y así, ¿no? Ya cada quien representando lo que cada uno habrá hecho, ¿no? Este hombre en Indonesia aseguró haber capturado a 4 presuntos ladrones después de organizar una vigilancia con ayuda de vecinos. Ya habían denunciado varios robos, pero no había respuesta de las autoridades. Entonces, pues, según las imágenes que se difundieron en las redes sociales, los sospechosos los inmovilizaron con esta cinta canela, la cinta adhesiva, los disfrazaron de ratones antes de que el caso se hiciera público, tomaron fotos, se compartieron y pues obviamente se hizo muy viral, ¿no? Fíjate que es buena idea. Es buena idea porque además de todo los humillan. ¿Por qué andan haciendo esas cosas, sabes? Imagínate que esa foto se ha hecho viral. Envueltos en esta cinta canela como si fueran un gusanito, nada más con las orejas de lo que son. ¡Ratas! Y si las autoridades no actúan, ¿qué le vamos a hacer, no? ¡Qué fuerte! ¿Ya vieron la foto? Ahorita la voy a compartir ahí en mi Face. Digo, fue hace unos días, pero me causó gracia cuando lo vi. Dije, ¿qué es esto? Y dije, bueno, que es una buena idea, ¿no? ¿O ustedes qué piensan? Los leo en las redes. Síguenme en Instagram y Facebook, @ Jimena Aguilar Oficial.
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1: Ya estamos de regreso. Gracias por seguir conmigo. Soy Jimena Aguilar. Y bueno, ya sabes que le puedes poner cara a mi voz en todas las redes sociales. Estamos muy activos por allá también conectando en el mundo digital. Así que no olvides seguirme en Instagram o en Facebook o en TikTok. No sé cuál sea tu red social favorita, pero por allá andamos también. Jimena Aguilar Oficial. Jimena con J, no te equivoques, ¿eh? Por allá me puedes encontrar para que mandes tus saludos, que pidas tus canciones, que comentes de todos los temitas que traemos acá, platiquitas y dudas que tengas para la sexóloga, aprovecha. Y bueno, muy pronto también te diremos cómo conectar con tus ángeles, así que estate pendiente porque se vienen cositas interesantes para este show. 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
2: Y bueno, para cerrar con broche de oro, ya que sacamos el cafecito para el chismecito, amiga. Por cierto, todo esto, el contexto lo vamos a tener ahí en las redes. Síganos, arroba Jimena Aguilar Oficial, Jimena con J. ¿Y cómo te encuentran?
3: Arely-Insunza. Insunza son dos Zetas, así que no se lo pierdan, mucho contenido.
2: Oigan, a ver, ¿tú te acuerdas? O sea, estás en un momento especial tuyo, muy precioso, un viaje. Ahorita que hablamos de los viajes del otro día, y ves un paisaje precioso, muy romántico, muy de película, de comedia, de esas que nos cambian nuestra percepción del amor. ¿Y por qué se te viene a la mente una persona, no? O estás en un evento como el partido, todo emocionado, o en un concierto con una canción. Alguien se te viene a la mente. Puede ser una amiga, porque es tu best friend. Dices, esta, no manches, la que cantamos en los karaokes. Se la mandas, el video, la foto. Pero si tú te acuerdas de un personaje de tu sexo opuesto y tú eres heterosexual, digo yo, sí tiene que ver ahí algo de que, ¿por qué te acordaste de él? Pues, ¿sabes,
3: claro,
2: no?
3: Claro, por supuesto, porque hay una afinidad, porque te cae súper bien, porque lo extrañas, porque desearías que esa persona estuviera ahí contigo.
2: Oye, y además, ¿sabes qué? La coach, porque estamos hablando del caso de la coach, decía, X, además ni le puse nada, solo era la foto. Siento que, es más, si no le pones nada, todavía peers con pi, como dirías tú. O sea, tiene más contexto porque es como que me acordé de ti. Porque si le hubiera dicho, hey, como el ejercicio del otro día que hiciste bien curado, que aquí está, aquí hubieras estado rodando. No sé, pero no. Solo es la foto como decirle, mira, aquí estoy en un lugar tan importante, carísimo de París, por cierto, pero me estoy acordando de ti, ¿no?
3: Bueno, y le dejas toda la imaginación, querida. O sea, hay tantas cosas como se puede leer esa fotografía. Es, quisiera que estuvieras aquí conmigo. ¿Te acuerdas de lo que platicamos? O sea, hay una infinidad de cosas que se pueden agregar a esa fotografía porque la sacas completamente de contexto, como decías tú ahorita. Si todavía la acotas y le dices, oye, mira como lo que platicamos el otro día, el jugador fulano, jajajaja. Ja, ja, ja. O sea, haces una acotación, pero si dejas abierta la fotografía, ahí cabe todo, Jimena.
2: O sea, como que le dijo, te invito, claro, pero no pudiste porque estás casado y aquí de lo que te pierdes. O sea, para mí es eso. La neta, si yo fuera la esposa también me pondría así, qué rollo, ¿no?
3: Todo cabe en esa fotografía. Quisiera que estuvieras aquí, te extraño. Mira, aquí estuvieras, pero te freseaste. O sea,
2: así haz de cuenta. Oye, pero ¿sabes qué pasó? Que además de todo el escándalo funada que le hicieron esta coach, el caso que les platicábamos, todavía volvió a subir otro video ella y así de, ay, vayan a terapia. No, hombre, todas las psicólogas las despertó y escribiéndole, o sea, dándole a entender por qué ella es la que estaba mal en esto. Que además siento que qué necesidad, diría nuestro amigo Juan Gabriel. O sea, porque ella sola se expuso de entrada, por eso todo el mundo estamos opinando de esto, porque ella dijo, ¿qué opinan? Cuando claro, contó, ella lo contó, o sea, ella contó el chisme. Y luego ya se está ofendiendo porque ya la gente se pone intensa.
3: Porque opinó.
2: Y luego además se va a fregar en su chamba porque tú crees, ya bien quemada, ahí sí, para que la contraten o lo que tú quieras, pues ya no se le van a querer acercar, ¿no?
3: No, no, no. Y no, las esposas van a

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1: Y por si traían el pendiente, Gan, les traigo chismecito, porque aquí yo los pongo al día. ¿Qué está pasando en el mundo? ¿De qué están hablando en las redes sociales? Bueno, pues llega aquí de lunes a viernes. Todos los días te voy a traer un poquito de todo. Ya saben, algunos temas hasta como experta no certificada y otros más porque sí les sé. Así que tú llégale acá con nosotros, guarda esta estación, que sea tu favorita, para que fácil puedas llegar y en cuanto enciendas tu radio, inmediatamente suene el show de Jimena Aguilar en vivo. Y te recuerdo que también lo puedes escuchar en Spotify. Estamos en podcast también. No te lo pierdas, ¿eh? Está muy bueno. Pero hoy tengo seguimiento porque ¿se acuerdan que hace unos días hablamos de esta acción que hicieron una pareja en Nueva York? Que quién sabe cómo, pero se subieron a la Empire State. Y allá hasta arriba en la antena, sin seguridad, sin cable.

0: sociales ni nada. Se dieron el sí, le dijo cásate conmigo, videíto y todo. Ya salió el peine y sí, efectivamente, son unos influencers que creo que tienen un documental en Netflix o no sé dónde y que hacen ese tipo de acciones súper locas, obviamente, aparentemente sin autorización de las autoridades. Los fueron a rescatar. Me da risa la nota porque decía, rescatan a los que estaban... ¿Cómo que los van a rescatar? A ver, si ellos se subieron solos, sin cuerdas y sin nada, son expertos en esto. O sea, yo creo que más bien ellos rescataron a los que se subieron. Les daba más miedo, yo creo, que los que iban a ir a rescatarlos que a los dos, a esta pareja que estaba allá arriba, ¿no? Porque la neta, oye, a ver, ¿cuánto mide el Empire State? O sea, estar en la punta del Empire State sin seguridad, sino más cuando te subes a ver las vistas preciosas que hay de todo Nueva York y tú estás dentro del edificio, la neta, te da así como que un poquito de cositas, ¿sabes? De que, hijo de, estamos que son como 90, 80 y tantos pisos. O sea, imagínate, es una locura estar afuera sin seguridad. Pero están, yo sé, preparados entre comillas, porque creo que eso es un riesgo muy grande que no invito a nadie a que lo haga. Por más experto que te creas, creo que no estuvo bien que lo hicieran. Pero bueno, después de un apasionado beso que se dio la pareja rusa de escaladores, Ángela e Iván Berkus, pues resulta que celebraron, que fueron celebrados, fueron liberados bajo libertad condicional luego de comprometerse en la cima del Empire State este pasado 2 de julio y fueron a los tribunales y todo, les atribuyeron cargos relacionados con allanamiento, daños a la propiedad, conducta temeraria y otras violaciones derivadas de haber ingresado a zona restringida del edificio. ¿Cómo? ¿Quién sabe, verdad? Eso todavía vino a entender, pero bueno, pudieron hacerlo. Según dieron información a algunos medios, los escaladores rusos comparecieron ante el tribunal con la misma ropa negra que llevaban durante la acrobacia de ese día. Y bueno, Nicolau y Berkus no se declararon culpables ni inocentes, por lo que el juez les concedió la libertad condicional. Y allá salieron como si nada hubiera pasado, su besuquito y órale, somos felices y nos vamos a casar. ¿Ok? ¿Creen que es justo el castigo? ¿Debieron haberles dado más o hacer algo distinto o no? Tal vez. ¿Ustedes qué consideran que deben hacer en este tipo de situaciones? Yo lo único que digo es no intenten hacerlo.
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1: Algo que no me cabe en la cabeza, y lo hemos hablado aquí en varias ocasiones cuando salen este tipo de noticias, es cómo es posible que vivamos en el siglo que vivimos, en el 2026, con tanta información, con tanta gente que habla y que levanta la voz, con las redes sociales, con todos los avances tecnológicos habidos y por haber, y que aún así, en algún lugar del mundo, la gente tenga que ser azotada como en la era de la Edad Media, del caldo, le diría yo, o sea, y que lo permitan. Esto pasó en Indonesia. Una pareja allá recibió, pues, azotes, latigazos, después de que se besaron en una transmisión de TikTok. O sea, ¿cómo? Una pareja de jóvenes fue castigada públicamente con más de 20 latigazos. Esto pasó en una provincia que se llama Aceh, en Indonesia, luego de que los captaron besándose durante una transmisión en vivo en TikTok. ¿Cómo por? De verdad, esto para mí no creo que sea ni cultura, ni religión. Esto es un abuso y debe de ser castigado y no debe de ser permitido. Pero estamos muy lejos. Yo no sé de verdad cómo pudiéramos nosotros aportar nuestro granito de arena. ¿O sabes qué? Sí sé. Sí sé porque originalmente lo que había leído es que le habían condenado a 100 latigazos. O sea, 100 latigazos. ¿Sabes lo que es eso? No sabes. No sabemos porque gracias a Dios no lo vivimos. 100 latigazos. El tribunal de la Sharia, o no sé cómo le llaman ahí, se los iba a dar. La sanción fue reducida, ¿sabes por qué? Porque el caso se hizo muy viral. Cobró relevancia internacional. Y entonces este movimiento y esta fuerza dijeron, ah, bueno, 100 no, no más 20. O sea que no debería de ser ni uno, pues, ¿sabes? O sea, cómo la violencia está permitida a ese nivel. Y además están las imágenes de la pareja y de esta, o sea, dándoles, ¿cómo? No entiendo yo que en 2026 estemos viendo estas imágenes y que sean permitidas. Y no vamos a decir, ay, gracias, les quitaron 80 latigazos. No, es ni uno. Hay que seguir peleando por esto, las autoridades y, por supuesto, la gente, que no sé si el tema viral les funcione a ellos, o sea, de que se haga ruido tanto que la gente y las autoridades no les quede otra más que voltear y decirles, paren esto. Y ojalá que no hubiera ni siquiera uno, porque no tienen por qué golpearle a las personas así. De verdad, esto está tremendo. A mí me da coraje, mucho coraje. Pero bueno, ¿tú qué piensas de esto? ¿Qué podríamos hacer nosotros desde acá? Los leo en las redes sociales. Denme ideas. @JimenaAguilarOficial.
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1: Llegamos a la recta final, nos vamos, gracias totales a ti y a toda la familia que hoy llegó y se conectó, a los nuevos que llegaron y dijeron vamos a ver qué tal, que les gustó y que se quedaron, a los que van a regresar mañana y a los que no, también. Beso, abrazo y apapacho para todos y qué bonito cerrar así hoy contigo, acompañándote en tu día, no importa desde dónde estés escuchando, no importa qué horas le diste play a nuestra estación, el chiste es que por algo y para algo estás aquí. Recuerda que de lunes a viernes, bien tempranito, a esta hora en esta estación, puedes encontrarme, escucharme y ponerte al día de lo que pasa aquí y en el mundo. Que si el chismecito, que si el escándalo, que si las novedades, las propuestas musicales y todo lo que se viene, los conciertos, regalitos de vez en cuando. Bueno, aquí la pasamos muy bien. Y todo esto es gracias a ustedes, ¿eh? Gracias por ser parte de esto, por contarme tu historia, por abrirte conmigo y por sacar tu fuá cada que estamos platicando de temas candentes. Porque tú ya sabes que aquí en el show traigo a mis colaboradores para traerte lo mejor de lo mejor. Aclarar las dudas de sexo con la sexóloga Fernanda Zárate, que le mandamos saludos hasta la Ciudad de México. Saludos también a Arely Insunza, que todos los días nos acompaña para ponerle saborcito a estas platiquitas y levantar la polémica, el polvito, ¿no? Para hacer los temas más polémicos de la radio aquí, al aire, en Jimena Aguilar en vivo. Y bueno, todos los demás que se suman para traer siempre buena vibra. Recuerda, si te pierdes algo del show o no alcanzaste a escucharlo completo, no te preocupes, que también te puedes suscribir al podcast de Spotify como Jimena Aguilar en vivo y ahí escuchar el programa completito. Te espero también en las plataformas digitales. Por lo pronto, sigan disfrutando de la música. Se quedan en buenas manos aquí en la mejor estación. Yo soy Jimena Aguilar y esto es Jimena Aguilar en vivo. Bye, bye.
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1: Son las 11 de la noche, con 42 minutos.
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0: 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Son las 6 de la mañana, con 2 minutos.
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3: Más de 400 personas se beneficiaron con la caravana del bienestar en El Carrizo, en Sinaloa. Este evento proporcionó servicios y apoyos a las familias, incluyendo atención médica, orientación social y actividades recreativas, buscando mejorar la calidad de vida de los residentes de la zona. Este fin de semana se llevó a cabo la tercera marcha de la diversidad en el Fuerte, Sinaloa. Esta celebración reunió a integrantes de la comunidad LGBTTIQ+, sus familias y aliados, quienes se unieron en un ambiente de respeto y orgullo. Diferentes colectivos de municipios del norte del estado participaron en la marcha, dando visibilidad a la diversidad y promoviendo los derechos humanos. La comunidad de Salvador Alvarado se prepara para llevar a cabo la séptima Copa de Natación del Instituto Sinaloense de la Juventud y el Deporte. Este evento reunirá a 125 atletas y tiene como objetivo promocionar el natación y promover la participación de jóvenes en actividades deportivas, fomentando el espíritu competitivo y el trabajo en equipo.
0: La temperatura es 28 grados.
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0: Muchas gracias.
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0: Nada está bien y nada está mal. Todo es parte de Gabriel. Sin embargo, cómo lo resolvemos o cómo lo afrontamos es parte de lo que ofrecemos en este tipo de talleres.
1: Bueno, pues el reconocimiento al Patronato por Educación por esta tarea que se está llevando a cabo hoy, una vez más, ofertando estos cursos, talleres de verano, mate básico, focus, el de recrearte, el de lectoescritura, tanto en la oruga centenario como en la oruga palos verdes,
0: Así es.
1: el caso de focus en el Infonavit Arboledas,
0: Arboledas.
1: el curso de mate básico también, y bueno, el reconocimiento al personal capacitado, el que tienen ustedes para la
0: Siempre
1: atención de
0: bien
1: los
0: puesto,
1: niños.
0: siempre afrontando y siempre innovando porque la sociedad así lo exige y pues estamos siempre echando para adelante.
1: Oye, si alguien nos está escuchando apenas hoy, apenas se está enterando, todavía mañana tiene una
0: Todavía
1: oportunidad.
0: mañana miércoles tenemos cupo calculando en los grupos que podemos abrir, ¿no? ¿Por qué? Porque tienen que ver con las aulas que tenemos. Entonces, ayer se abrieron nuevos grupos, tenemos cupo el día de hoy, y si hoy aún despunta en inscripción y se requiere abrir más grupos, tenemos, vamos a decirlo así, físicamente la capacidad.
1: Para seguir abriendo.
0: Pero ya para que sea significativo y un seguimiento al programa, el límite sería el día
1: Sí,
0: de mañana,
1: ya mañana.
0: miércoles, porque estamos aplicando evaluaciones, están conociendo los grupos, entonces eso nos permite un poquito que todavía mañana, miércoles, se puedan inscribir. Recuerden llegar 8 de la mañana a la sede, inscriben y ya su niño o niña ya se queda el curso que empieza
1: Únicamente una
0: a las 9 de la
1: libreta
0: mañana.
1: y
0: Libreta y
1: lápiz.
0: lápiz.

0: materiales, todo, no hay, aquí no hay peticiones sorpresa, todo va incluido en cada taller.
1: Perfecto, pues muchas gracias, José Luis.
0: Al contrario, muchas
1: gracias. Muchas gracias, y gracias a usted también por habernos acompañado en este espacio informativo. Gracias a nombre de todo nuestro equipo de reporteros, de colaboradores, gracias a Yasmín Moreno Jackson y Juan Pablo Gómez Silva por su participación y apoyo en operación y controles. Quédese disfrutando de la excelente programación musical de las frecuencias radiales del Grupo AP Radio. La interesante de Guasave, la interesante de Los Mochis y la qué buena del Fuerte. Aquí ya sigue con nosotros. A continuación, Dani Castro y sus grupos Rolas. Gracias también a quienes nos acompañan a través de la 103.9. Recuerde, 12 mediodía, Arely Hernández, foro abierto. Nosotros nos vemos y escuchamos 6 de la tarde en Cuarto de Guerra. Mientras tanto, nosotros seguiremos en conexión con usted y la información.
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2: Son las 9 de la mañana, con 4 minutos.
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13: En Los Mochis, Sinaloa, el evento musical realizado en el Centro Cultural Municipal tuvo un saldo blanco, a pesar de reunir a aproximadamente 30.000 personas. No se reportaron incidentes graves durante la actividad, lo que subraya una correcta organización y atención a la seguridad de los asistentes. En La Burócrata, Los Mochis, la reparación integral del drenaje de la calle Daniel Castillo avanza, alcanzando un 80% de progreso. Esta obra es parte de un programa para mejorar la infraestructura de la ciudad y atender las necesidades de divertimento de la población. La Dirección de Asuntos Indígenas en Los Mochis ha comenzado a promover programas de desarrollo comunitario y fortalecimiento cultural. Estas iniciativas buscan empoderar a las comunidades indígenas, preservando sus tradiciones y fomentando su desarrollo social y económico.
2: La temperatura es 29 grados.
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0: Son las 9 de la mañana con 19 minutos.
1: ¿Eres mujer, participas en la política o eres líder en tu comunidad y te han dicho frases como:
2: por ser mujer, te daremos menos dinero para tu campaña?
3: A la candidata le falta capacidad.
2: Yo creo que le falta experiencia.
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0: 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Son las 10 de la mañana, con 2 minutos.
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3: La Dirección de Asuntos Indígenas en Los Mochis ha comenzado a promover programas de desarrollo comunitario y fortalecimiento cultural. Estas iniciativas buscan empoderar a las comunidades indígenas, preservando sus tradiciones y fomentando su desarrollo social y económico. La Casa de la Cultura Profesor Conrado Espinosa en Los Mochis inició sus talleres de verano 2026 con actividades para niños y jóvenes. Estos talleres tienen el objetivo de fomentar la creatividad y el aprendizaje en diversas disciplinas artísticas y culturales. Ignacio Leal García, presidente de Agrocin, informó que el pago de un apoyo de 400 pesos al maíz está fluyendo lentamente. Este apoyo es vital para los productores de maíz en Sinaloa y se espera que se agilice la entrega de los recursos.
0: La temperatura es 30 grados.
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1: Buenos días, mi gente hermosa. Bienvenidos a la 103.9 FM. Mi nombre es Javier Cosaín y me van a estar acompañando el día de hoy, desde las 10 de la mañana hasta las 2 de la tarde. Gracias, de verdad que muchas gracias por estar con nosotros un día más. Les quiero compartir rápidamente todas nuestras redes sociales para que nos sigas el paso y nos lleves contigo a todos lados. Nos encuentras como La 103 Radio TV en Instagram y en Facebook. 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Descárgala y llévanos contigo a todos lados. Actualmente en estos momentos se está desarrollando el partido octavos de final de Argentina contra Egipto. Va 1-0 a favor de Egipto. Vamos por el minuto 48-49, así que todavía le queda vida y recorrido este partido, pero ya veremos qué tal se desarrolla. Tal vez sea el último de Messi en una Copa del Mundo y el último de los actuales campeones del mundo. Iremos con música y regresamos. ¡Vámonos! 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
1: Ya regresamos a la 103.9 FM. ¿Qué partido estamos viendo, verdad, Juan?
2: ¿Qué partido estamos viendo, mi estimadísimo Javier?
1: Bueno, buenos días, ¿cómo estás?
2: Muy bien, muy contento. Aquí otra vez, en
1: pero
2: este espacio.
1: Obviamente hoy te vamos a hablar de muchísimo fútbol.
2: Sí, señor.
1: Muchísimo fútbol.
2: Sí, señor.
1: Vamos a hablar del último gol de Cristiano Ronaldo en Mundiales. El último Mundial.
2: Su último Mundial.
1: De Cristiano Ronaldo.
2: Sí, sí, señor.
1: La verdad. Pero bueno, vamos empezando con la nota porque mira, ahí te va. Fue en el Mundial de este año, en los 16avos de final, en una instancia que la FIFA se inventó para traer más selecciones y más mercado a un Mundial, que Portugal le había ganado Croacia 2-1 con un gol de Gonzalo Ramos a los 94 minutos. Previamente, Cristiano Ronaldo había empatado el juego al minuto 68 de penal. Ese fue el último gol,
2: sí, señor,
1: que vimos de Cristiano Ronaldo,
2: alias el bicho.
1: El bicho en un Mundial. El cual, de hecho, abrió muy, muy joven su telón goleador, apenas 20 años atrás en Alemania 2006 con 21 años. Una historia de amor que apenas vivía su tercera temporada en el Manchester United. Cristiano Ronaldo era la nueva estrella de Portugal en ese entonces y le faltaba mucho por conquistar, entre ellos su apodo, CR7. Por aquel momento, de hecho, jugaba con el 17, porque el 7 tenía dueño, y era el número de nada más ni nada menos que Luis Figo, el señor Luis Figo, y su físico no era el mismo del que habíamos visto a sus 41 años. Ha ido cambiando con los años. El 17 de junio de 2006, en la ciudad alemana de Frankfurt, marcó su primer gol en un Mundial ante Irán de penal, a 10 minutos del final, y su selección ganó 2-0. Como ese gol, llegaron 3 más, desde el punto de fusilamiento, pero en total marcó 11 goles en Copas del Mundo. Estamos hablando que su primer gol en la historia de Copas del Mundo fue de penal, y su último gol en los Mundiales fue de penal.
2: Fíjate.
1: Un cierre perfecto, si me preguntas.
2: Sí, señor.
1: O sea como sea, tristemente, Portugal perdió 1-0 ante España, un buen partido muy peleado, muy sufrido de ambas partes, pero que al final se fue desarrollando. Si yo te pudiera preguntar, ¿con qué recuerdos te quedas de Cristiano Ronaldo como jugador? Porque también ya estamos en el ocaso de su carrera, es necesario, ya Cristiano ya no tiene que demostrarnos nada,
2: ya nos
1: hizo ver lo que es, pero ¿con qué etapa de Cristiano te quedas?
2: Uf, pues realmente sería complicado, ¿no? Ahora sí que elegir un buen momento. Ha sido un jugador, ya no solo lo que representa futbolísticamente hablando, sino culturalmente. O sea, yo creo que es de esas estrellas del rock del fútbol. No sé, yo más que con un momento, yo me quedaría con el famoso Siu.
1: Sí, ¿verdad?
2: No sé, a lo mejor tú tienes una mejor memoria y recuerdas algún gol, alguna...
1: Fíjate, más que un gol, me atrevo a decir unos ciertos años.
2: Unas épocas, ¿verdad?
1: Para mí, el Cristiano Ronaldo del 2012... 2012, 2003... Del 2012 hasta el 2018.
2: Sí, sí.
1: Me atrevo a decir que todavía más, o sea, 10 años, vamos a agarrar 10 años. Uh-huh. Desde sus 25 hasta sus 35.
2: ¿Tú te quedarías con esa época del buen Cristiano Ronaldo?
1: Sí, sin duda alguna.
2: Pues mira, se va un jugador increíble, pero vienen más. Hay buenas promesas.
1: Sí, aquí tenemos a Gil Mora.
2: Por supuesto, claro.
1: Jude Bellingham, jugadorazo. Jude Bellingham tiene 23 años. Haaland, no, el androide Haaland con 25 años. O sea, sí tenemos una muy buena nueva generación.
2: Así
1: y
2: es.
1: Tenemos nuevas promesas.
2: Más promesas.
1: Nomás hay que darles tiempo. Eso es todo. Hay que darles tiempo porque los queremos comparar, por ejemplo, con Messi, con Cristiano, con muchos más grandes. Pero pues estos apenas van empezando.
2: Sí, claro.
1: O sea, si nos remontamos años atrás, justamente apenas en estos años era cuando se empezamos a hablar verdaderamente fuerte de estos jugadores, de Messi y de Cristiano.
2: Es que
1: hay que darle chance a los plebes.
2: Correcto, es que ocupan tiempo para irse curtiendo y se demuestra que tienen con qué, que ven que hay un potencial ahí, pero eso tarda en llegar, o sea.
1: Así es.
2: Pero sí hay muy buenas promesas y se va una leyenda del fútbol definitivamente, pero nunca la olvidaremos.
1: Se nos va una leyenda de los mundiales, Cristiano Ronaldo, su último mundial. Pero bueno, sea como sea, nos dejó grandes recuerdos. El único, yo creo que la única copa que nunca se le hizo fue justamente la del mundo.
2: Claro.
1: Fue lo único que le faltó, pero no diría que faltó, esa es la palabra. No. Iremos con música y regresamos.

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1: Ya regresamos a la 103.9 FM y miren, mientras unos están funando a Donald Trump de la FIFA y Estados Unidos por la tarjeta roja anulada contra Furlan Balogun, en Francia andan cancelando a la senadora paraguaya Celeste Amarilla por insultar a Kylian Mbappé. Celeste le dijo de todo a Mbappé, no solo lo criticó por su ascendencia camerunesa, también aseguró que el francés no sabía leer ni escribir y más insultos racistas.
2: Qué feo.
1: La senadora hasta alentó a Orlando Gil, portero de Paraguay, a mostrarle el dedo medio a Kylian, que ella lo hace todo el tiempo en el Senado y no pasa nada. Con eso nos queda claro que lo suyo no es la educación.
2: ¿Qué le pasa?
1: De hecho, te voy a dejar las respuestas de Mbappé y hasta el gobierno de Paraguay, que dejó sola a su flamante senadora. Ahora, ¿por qué empezó el problema? Bueno, a Celeste Amarilla no le gustó nada que Mbappé le negara el saludo a Gil después del partido entre Francia contra Paraguay de los octavos de final. Ese fue el motivo para irse contra él con gran cantidad de insultos racistas, que nada tenían que ver con el fútbol, y eso que no es fanática. Celeste Josefina Amarilla Goitia, senadora de Paraguay desde el 2023, representa el Partido Liberal Radical Auténtico. Insultó a Kylian Mbappé con un par de mensajes en su cuenta personal de X por su actitud contra el portero Orlando Gil. De hecho, te voy a dejar las capturas, te las voy a leer por si a la senadora se le ocurre borrarlo, que es lo más seguro. De hecho, en uno de ellos lo llama, y cito, camerunés colonizado fingiendo ser francés resentido feo. Y le reclamó a la selección de Paraguay por no darle una bofetada. ¿Cómo se te ocurre?
2: Si no está mal esta señora, ¿eh? O sea...
1: Les voy a leer los tweets, ¿ok? Y cito, palabras de la senadora Celeste.
2: Sí, sí, sí.
1: ¿Ok? Camerún es colonizado, fingiendo duro ser francés. Resentido, rico, nuevo, prepotente y feo. Estuvo nervioso y muerto de miedo todo el partido. Como todo su equipo, no pudieron meter ni un gol. Ganaron de pedo. Lo único que muchos reclamamos a la albirroja es no haberles dado una bofetada de mano abierta después de que terminó el partido. Y eso que no soy fanática del fútbol. Ese fue el primer tuit. El segundo dice, y cito, bruto no aprendió ni a escribir, y en vez de leche materna chupaba cocos, y lo más instruido que escuchó era chimpancés. Le hubieras mostrado el dedo a Orlando Gil, yo lo hago en el Senado y no pasa nada. Pero, oye, estos son de... La pueden demandar por racismo, ¿eh?
2: Por ser...

0: Homofobia por así, o sea, uy, o sea, qué horror, o sea, ¿qué es eso?
1: ¿Cómo se le ocurre?
2: O sea, es una senadora, o sea, alguien que está en el gobierno,
0: o sea.
1: Fíjate, de hecho, pues obviamente los insultos llegaron a oídos de Kylian Mbappé, el cual dijo que era, y cito, una mujer despreciable e indigna de su cargo, y que con sus insultos lo único que hizo fue enterrar la buena participación de la selección paraguaya, y cito, Madame Celeste Amarilla, usted es una mujer despreciable e indigna de su cargo. Usted no representa al Paraguay, ese país que ha exudado pasión y honor a lo largo de toda la competición. Por su inconsciencia y su racismo sin complejos, el mundo entero ya ha olvidado el recorrido y el esfuerzo histórico de sus jugadores que lograron durante esta Copa del Mundo, dejando paso a una dama incompetente que ofrece la peor imagen posible de su país. Nunca permitiré que personas como ella tengan la libertad de propagar su odio y su racismo por todo el mundo. Muy buena la respuesta, si me preguntas.
0: Sí, claro.
1: La Federación Francesa se metió, cuestionó a la senadora, el gobierno de Paraguay la dejó sola, y cito, las manifestaciones de Celeste Amarillo corresponden exclusivamente al ejercicio de su responsabilidad individual como integrante del poder legislativo y de ninguna manera representan la posición del gobierno de la República del Paraguay y del pueblo paraguayo. O sea, todos la dejaron sola y con justa razón.
0: Sí, totalmente. Es que, oye, ¿cómo dices esas cosas?
1: Increíble. Increíble. Sí, sí. Muy mal de su parte.
0: Totalmente.
1: Iremos con música y regresamos.
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1: Repito, ¿qué partido estamos viendo?
2: Estamos viendo una locura total.
1: Otro de los mejores partidos que hemos visto de este mundial. Argentina 2, Egipto 2, empatados, están escasos, literalmente un minuto de que termine el tiempo regular, más el agregado, que probablemente con este marcador va a ser un agregado de 10 minutos o de 8 minutos fácilmente. Si no es que se van a tiempos extra o quien quite, si me apresuro nos vamos hasta penales.
2: Sí, es posible. Todo.
1: Pero bueno, hablando de fútbol, para mala suerte Donald Trump y Gianni Infantino, Bélgica eliminó a Estados Unidos 4-1 con todo y que le perdonaron la tarjeta roja a Forlán Balogun. Las belgas jugaron los cuartos de final contra España. Al final el fútbol sí fue justo, a diferencia de sus dirigentes. No más digo. Oficialmente, los tres anfitriones del Mundial quedaron eliminados. Canadá, Estados Unidos y México no pudieron avanzar más allá de octavos de final. Aunque en el caso de Estados Unidos hay que esperar. No sabemos en qué momento Donald Trump va a llamarle a Gianni Infantino para decirle que anulen el partido.
2: O sea, el Kun
1: ya
2: fue.
1: Así es. Ahora, sí, viene lo bueno. Bélgica y España se enfrentarán en los cuartos de final del Mundial justamente este viernes 10 de julio a la 1 de la tarde, hora de Los Ángeles. El ganador avanzará a semifinales y el perdedor se irá a casa como Estados Unidos. La neta, el partido va a estar bueno. O sea, un España-Bélgica en cuartos de final es un buen partido, es un gran partido, promete. Si me preguntas. Es un partidazo que promete, y más porque, porque es en Los Ángeles. Ahora, Bélgica no solo eliminó a Estados Unidos, también le ganó a los favoritos, digamos, que Gianni Infantino le concedió a Donald Trump. Un doblete de Charles de Ketelaere y un gol de Hans Banaki fueron suficientes para despacharse al último anfitrión. Al final, quedó 4-1, partidazo. Lukaku metió gol en el 90 más 3 en el agregado. Y o sea, la neta fue un buen partido. Bélgica lo ganó como debe de ser. Estados Unidos se despide envuelto de mucha polémica que empaña lo deportivo y el fútbol justo.
2: Sí, vaya que sí. Sí.
1: ¿Cómo se les ocurre todas las cosas que pidieron? Es increíble. Pero pues.
2: Lo dirán, por ejemplo.
1: Pero ahora sí que literalmente en un deporte, por más favores que puedas tener, cuando eres aplastado. Y Bélgica aplastó y sí, barrió. Así barrió con.
2: Con Estados Unidos.
1: Con Estados Unidos lo barrió.
2: Totalmente, ¿no?
1: Literal.
2: Sí, ya lo habíamos hablado antes, pues Estados Unidos no es la potencia futbolera.
1: No, jamás lo ha sido.
2: Que imaginara, que pensaríamos. Entonces, bien por Bélgica. Y pues a seguir dándole, ¿no? A seguir viendo partidos. Estamos viendo ahorita lo que es Argentina contra Egipto. Siguen 2-2, ¿verdad?
1: 2-2 partidazos. Ya agregaron 7 minutos. Ya va 1.5 minutos del agregado. Okay. Ya veremos qué tal se desarrolla. Pero este partido se puede ir a cualquiera de los dos lados, tanto para Argentina como para Egipto.
2: Así es.
1: Iremos con música y regresamos.
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0: 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Son las 11 de la mañana, con 5 minutos.
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3: En la burócrata, Los Mochis, la reparación integral del drenaje de la calle Daniel Castillo avanza, alcanzando un 80% de progreso. Esta obra es parte de un programa para mejorar la infraestructura de la ciudad y atender las necesidades de divertimento de la población. En el Fuerte, Sinaloa, se llevó a cabo la tercera marcha de la diversidad, en la que participaron colectivos LGBTTTIQ+, y sus aliados de diferentes municipios del norte del estado. El evento fue un espacio para celebrar la diversidad, donde los asistentes disfrutaron de un ambiente lleno de respeto y orgullo. En Los Mochis, Sinaloa, el evento musical realizado en el Centro Cultural Municipal tuvo un saldo blanco, a pesar de reunir a aproximadamente 30,000 personas. No se reportaron incidentes graves durante la actividad, lo que subraya una correcta organización y atención a la seguridad de los asistentes.
0: La temperatura es 33 grados. 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
4: Ya regresamos a la estación y mira, varios señores románticos quizás se preguntarán, ¿pero por qué se disculpa de lo que te voy a hablar? No, bueno, probablemente es que en Australia tienen otra visión de lo que tiene que ser un político. Y por ello no fue nada bien visto los comentarios hechos por su primer ministro. Resulta que el primer ministro de Australia, Anthony Albanese, tuvo que ofrecer disculpas al pueblo australiano y principalmente a Kylie Minogue, luego de asegurar que se acostaría con ella. Cosa que hizo bajo el influjo de alcohol, ya que estaba de invitado en un podcast de esos en los que te dan de chupar para que te vayas relajando y sueltes la lengua. ¿De más?
5: Sí, claro.
4: Y no fue en el podcast de Jordi Rosado ni nada, sino el de la comediante Nikki Osborne, quien llegado el momento, o sea, después de ver que Albanese entró ya sabrosito el whisky, propuso jugar a Me caso, me acuesto o tengo una cita. Y ahí fue donde el primer ministro cometió el error de aceptar el reto.
5: Sí, no.
4: Aunque medio quiso resistirse ya que apenas hace unos meses contrajo matrimonio. Sale, y cito, acostarse, casarse, salir. Kylie Minogue, Nicole Kidman y Rhonda Birchmore. Preguntó Osborne. Oh, Kylie, sin duda, dijo. ¿Te casarías con Kylie? ¿Te acostarías con ella? ¿Saldrías con ella? Agregó Nicki, a lo que él dijo, todas las anteriores.
5: No.
4: Y agregó, es fantástica. Ahora, tras las fuertes críticas por sus declaraciones, Anthony Albanese salió con las clásicas disculpas. De acuerdo con los medios locales, el primer ministro australiano emitió un breve comunicado en el que simplemente dijo disculparse sin reservas por lo dicho sobre Kylie Minogue. Albanese no solo se quedó mal parado por manchar el cargo que ostenta, sino por llevarse de corbata a su partido, el Partido Laborista, el cual se jacta de ser defensor de la causa feminista.
5: Dios. Sí, no, un desapunto totalmente.
4: Y agrego, y cito, ¿ok? El señor Albanese cayó en la vulgaridad con sus comentarios obeses, que demuestran una falta de criterio extremo en un momento en el que la confianza en el Partido Laborista se está desmoronando, reprochó el ministro de Comunicaciones de Australia, Sarah Henderson, quien señaló que Albanese cometió una grave falta de respeto hacia las mujeres, además de avergonzar a los australianos. Me da curiosidad, ¿Kylie Minogue habrá dicho algo al respecto? Porque parece que no.
5: Yo creo que le vale.
4: Yo creo que le vale, ajá, es que
5: creo
4: tampoco.
5: Que está acostumbrada. Otro señor borracho, ¿no? Diciendo que
4: quiere estar conmigo.
5: Que quiere andar
4: ¿Cuántos,
5: conmigo.
4: ¿Cuántos millones no habrán dicho lo mismo?
5: Claro, o sea.
4: Y sin estar borrachos, muchos señores también.
5: Sí, muchos, sí. Yo creo que lo que pesa en este caso es el cargo.
4: Que es tiene. Un primer ministro.
5: Sí, claro, o sea, sí, no, la verdad no debería andar diciendo esas cosas.
4: Sí, es como si Claudia Sheinbaum dijera lo mismo, no sé, de Ricky Martin o de
5: no,
4: que quieras.
5: No me acostaría con el Ricky Martin, es como.
4: Exactamente.
5: ¿Claudia?
4: Así es.
5: Claudia Sheinbaum.
4: ¿Claudia?
5: No.
4: Pero bueno, iremos con música y regresamos.
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octavos de final es él completamente. El argentino no logra entender qué falló con su equipo y por qué nunca pudieron pelearle de tú a tú a los belgas. Después de conseguir el empate parecía que pudieran hacer algo más, pero una serie de errores los dejaron fuera, y vaya que fuera del mundial. En medio de la polémica por la tarjeta roja que la FIFA le perdonó a Balogun, Estados Unidos fue eliminado del mundial. Ni con la ayuda de Donald Trump pudieron derrotar a los belgas. El Team USA presentó una de sus peores actuaciones en un mundial, probablemente peor que la del Juan de Turquía, y eso les costó el pase a la siguiente ronda. Y mira, Pochettino no se perdonó, y es consciente que su equipo quedó a deber. Desde el inicio, y cito, desde el inicio no estuvimos conectados con el juego, con las exigencias fue un partido muy complicado desde el inicio, ellos juegan mejor al fútbol que nosotros. Eso sí, reconoció que los belgas fueron muy superiores a ellos y que el único responsable de la derrota, humillación y eliminación es él. Y cito, no lo digo para encontrar excusas, pero nosotros no mostramos lo que habitualmente podemos hacer. Necesitamos aprender y analizar por qué no pudimos competir en el partido. El principal responsable de esto soy yo. Tras la derrota y la eliminación de la Copa del Mundo, es muy complicado que la Federación Estadounidense renueve el contrato de Mauricio Pochettino, que justamente termina el 31 de julio. Digo, no quiero echar la sal, pero podría unirse a la lista de entrenadores despedidos durante el Mundial. Iremos con música y regresamos.

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1: Vámonos con una gran noticia, porque luego de los problemas de salud que Elton John reveló hace unos meses, parece que por fin los ha podido controlar y ahora sí, emprenderá su gira por México, ¿ok? Que de hecho va a ser una gran gira de despedida, con escala obligada en nuestro país. Y sí o sí, tienes que ir. Desde hace unos días está fuerte el rumor de que Elton John en México, y en las últimas horas se han intensificado. Al parecer estamos ante el gran anuncio esperado por fans. El intérprete de Benny and the Jets visitará nuestro país para ofrecer un par de conciertos. El rumor inició con un mensaje que decía esto en redes sociales. Nuestro estadio será testigo de una despedida histórica, presumió un banco cuyo nombre reemplaza el del mítico Estadio Azteca. La publicación del banco iba acompañada de la imagen de unas gafas rosas, con forma de corazón, colocadas sobre un piano. Y ya con eso, pues, ¿qué más quieres? O sea, ¿qué más quieres? Ahora, imágenes de carteles espectaculares tomadas en las calles y que circulan en redes hacen la confirmación oficial. Una haciendo alusión a que este 7 de julio será el anuncio oficial y otra es adelantando las fechas que Elton John se presentará en nuestro país. De acuerdo con la imagen de un espectacular, Elton John se presentaría en el Estadio Azteca, o bueno, Estadio Banorte, los días 2 y 3 de octubre. Los boletos estarán disponibles por Superboletos, aunque por el momento no hay fecha de venta. Así que ahora a esperar el anuncio oficial, porque parece un hecho. Habrá fechas en México de Farewell Tour de Elton John. Y sí, verdaderamente estoy muy emocionado, porque sí, probablemente es la última vez que lo veremos en nuestro país y la última vez que lo veremos de gira. Es algo que no te quieres perder. Deja tú si eres fan de Elton John o no. Si eres fan de la música y de la historia de la música moderna. Iremos con música y regresamos.

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0: 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Son las 12 de la tarde, con un minuto.
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3: En el evento musical celebrado en el CUM, se registró un saldo blanco tras la asistencia de aproximadamente 30,000 personas. Las autoridades locales aseguraron que no se reportaron incidentes graves y que todo transcurrió en un ambiente festivo. Este evento se consolidó como uno de los más grandes de la temporada en la región. Somor. El presidente de la organización Agrocin, Ignacio Leal García, ha informado que el pago del apoyo de 400 pesos para el maíz está fluyendo lentamente. Los productores manifestaron su preocupación por la dilación en los pagos, lo que podría afectar sus actividades en la próxima temporada, generando incertidumbre en el sector agrícola. Somor. Este fin de semana se llevó a cabo la tercera marcha de la diversidad en el Fuerte Sinaloa. Somil Tior. El evento se celebró en un ambiente de respeto, alegría y orgullo, atrayendo a miembros de la comunidad LGBTTIQ+, y a aliados de diferentes municipios del norte del estado. La marcha recorrió las principales calles del pueblo mágico, promoviendo la inclusión y el respeto a la diversidad sexual.
0: La temperatura es 33 grados.
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1: Ya regresamos a la estación. Y mira, el presidente de Francia, Emmanuel Macron, vivió una situación que pocas veces se ve fuera de una película. Y es que durante su viaje en Siria se registraron dos explosiones cerca de su hotel donde se está hospedando actualmente. Así como lo escuchas, el día de hoy martes, mientras el presidente francés, Emmanuel Macron, se encontraba de visita en Siria, dos bombas explotaron en Damasco, muy cerca del hotel donde el mandatario se encuentra hospedado. De acuerdo con medios locales, fueron dos explosiones registradas cerca del Ministerio de Turismo y dejaron 18 personas heridas, entre ellos 4 policías. Los artefactos explosivos eran de bombas caseras que habían sido colocados en un vehículo y en un contenedor de basura. Ambos habrían explotado mientras las autoridades intentaban desactivarlas. Afortunadamente, al momento de las explosiones, el presidente ya se encontraba fuera del hotel, por lo que continuó con el itinerario del día, pero no sin antes publicar un mensaje en redes sobre lo ocurrido. Y cito: "Nada podrá sofocar la aspiración de las sirias y los sirios a vivir en una Siria plenamente soberana, segura, pluralista y unida. Esta mañana he encontrado a Siria en toda su diversidad. He visto la dignidad, el coraje y la determinación". Al momento en que te menciono esta nota, las investigaciones sobre las explosiones continúan, aunque las autoridades de Siria aclararon que no representan una amenaza directa para la sede ni para el programa de la visita. Pero algo al respecto se tiene que hablar. Iremos con música y regresamos.
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1: Regresamos a la estación y mira, mientras escuchas esto que te voy a contar, acaba de llegar el esperado primer trailer de Avatar Aang, The Last Airbender. Te sugiero que escuches With a Little Help from My Friends, porque de eso básicamente va esa historia, de una persona que se embarca en una aventura con ayuda de sus amigos. Y ya que estás escuchando la rola, es momento de continuar con la información como sorpresa, porque hoy martes 7 de julio Paramount Plus liberó el primer trailer de una de las películas más esperadas, primero de la barra Paramount y también del catálogo en general, ¿ok? Así que, con el primer vistazo ya oficial, te voy a contar todo lo que sabemos de Avatar Aang, The Last Airbender, el cambio de fecha, que de hecho ya quedó pactado, y mucho más acerca de lo que hubiéramos imaginado. El título en español pues sería Avatar Aang, el último maestro del aire, ¿ok? Ahora, ser el último no significa que deba estar solo, y esa es la lección que Aang ha tenido que aprender con el paso de los años. Sin embargo, en un giro inesperado, mientras ve los frutos de la armonía entre naciones tras la extensa guerra contra la Nación del Fuego, algo pasa. Y ese es algo que Zaga, un antiguo Airbender, aparece en el mapa. Y él podría ser la clave de que Aang tanto ha buscado para reparar lo que hace falta, revertir la extensión de su propia comunidad. La película de Avatar Aang, The Last Airbender, está dirigida por Lauren Montgomery, junto a Steve Ann y William Mata, basada en la historia desarrollada por los meros creadores de la serie, que son Michael Dante Di Martino y Brian Konietzko. Y el tráiler está buenísimo. Ahora, Eric Nam toma el protagónico al prestar su voz para Aang. La sorpresa de esta cinta es la incursión de Dave Bautista como Taga, junto a Jessica Maten como Katara, Norman Zaragoza como Sokka, Steven Yeun como Zuko y Dion Kwan como Toph. ¿Y cuándo se estrena? Pues Avatar Aang The Last Airbender tenía una fecha de estreno programada para octubre. La idea era que se estrenara en cines y toda la cosa, pero en diciembre cambiaron los planes y decidieron que el estreno se diera a través de la plataforma streaming. Y ahora, con la salida del primer tráiler, se reveló la fecha exacta de estreno para Avatar Aang. Y es mucho menos de lo que esperas. Es el próximo 25 de julio. Literalmente faltan bien poquitos días. 3 semanas. O 2 semanas, de hecho. Sea como sea, estamos preparados para ver, no cierre de la historia, pero sí un avance que tanto nos hacía falta. Iremos con música y regresamos.

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1: Ahí te va. Una de las estrellas de la Odisea recibió un aplauso en el set. De acuerdo con Christopher Nolan, eso solo había pasado con Heath Ledger en The Dark Knight. Y estamos seguros de que en su mente está o Robert Pattinson o el mismo Matt Damon, porque con tremendo elenco pues podría ser cualquiera. El cast de la Odisea es uno de los más grandes e impresionantes no solo de filmografía de Christopher Nolan, sino en general de los últimos años. Tiene a los actores más cotizados de Hollywood y otros que, a pesar de tener un perfil menos popular, son destacadísimos. Ya se lo saben de memoria. Damon y Anne Hathaway, los cuales pertenecen a la realeza de Hollywood. Zendaya, un ícono por donde se le vea. Y Tom Holland, una de las personas más queridas. El crush millennial Robert Pattinson también aparece. Charlize Theron, John Bernthal, Elliot Page, Lupita Nyong'o, Himesh Patel, Mia Goth, Ryan Hurst, John Leguizamo, Logan Marshall Green, Corey Hawkins y muchos más. O sea, tienes estrellas para aventar para arriba. Son como los Avengers de la actuación. Pero ninguno de ellos fue el Christopher Nolan dijo que sorprendió a todos al mismo nivel que Heath Ledger cuando filmó The Dark Knight. Te estoy hablando de Samantha Morton. Samantha Morton forma parte del elenco de la Odisea para interpretar a Circe, una hechicera que habita la isla de Ea y es capaz de transformar a los hombres en animales. Eso está, ese relato es de los que más me fascina. En el relato de la Odisea, los hombres de Odiseo buscan comida en el lugar de Circe y los invita a su casa para darles de comer, pero solo es un engaño para convertirlos en cerdo. Cuando Odiseo descubre que sus hombres están en peligro, se enfrenta a ella con la ayuda de los dioses para resistir los poderes. Y es así como nuestro héroe se convierte en su amante a lo largo de un año, hasta que continúa con su viaje de regreso a Ítaca. La importancia de Circe radica en que le ofrece varios consejos: el descenso al inframundo, los monstruos del mar, el canto de las sirenas y el destino de sus hombres. En una entrevista reciente publicada para Late Times con Nolan, el director británico habló de cómo siempre ha admirado el trabajo de Samantha Morton y cómo su personaje y participación en la Odisea cambiaron muchas cosas. Y cito, después de una toma el equipo le dio un enorme aplauso. Estaba hablando con Emma después de eso y ella me recordó que la última vez que pasó algo así fue con Heath Ledger en The Dark Knight. Muy curioso, ¿no? Iremos con música y regresamos.

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1: Regresamos a la 103.9 FM. Mira, entre tantas emociones mundialistas, algunos quizás olvidaron que YouTube revisitó recientemente nuestro país. Lo hizo no solo para chocarlas con Clara Burgada, sino también para grabarle el video de una de las canciones que forman parte de su nuevo disco. Y bueno, el tiempo ya pasó, las imágenes han sido editadas, y así es como tenemos para deleite de ojos y oídos lo nuevo de YouTube, The Street of Dreams, ¿ok? La banda liderada por Bono avisó que llegaría este material grabado en México. Así que fueron los fans, afortunadamente, los de la banda que seleccionaron para formar parte de su video. De hecho, puedes checar ahí si te ves. Digo, en caso de que hayas asistido. El video se grabó en el centro de la Ciudad de México y otras locaciones del país. Incluso los miembros de YouTube dieron un recorrido en el ahora emblemático camión intervenido por el artista Chavis Mármol. Muy bonito, de hecho, ¿ok? Y cito: "No abandones tus sueños no te abandonarán", es uno de los mensajes que puede verse en el camión sobre el que YouTube interpretó por primera vez la canción, que ahora está disponible en todas las plataformas. Para participar en él, los fans tenían que hacer un registro y esperar a ser seleccionados. Luego aguantar duras sesiones en plena lluvia, de hecho la grabación se suspendió por el agua, y en el video oficial de YouTube insertó el detallazo que tuvo con el público, que ayudó a la grabación del video. Este mini show que se aventó desde el balcón de uno de los edificios de la CDMX. Para las grabaciones de The Street of Dreams, YouTube usó arte del mexicano Chavis Mármol, quien en su trabajo incluye símbolos prehispánicos para hablar sobre capitalismo, tecnología y demás temas que problematizan el mundo. También para el video de YouTube, Chavis Mármol intervino en un vehículo, cubriéndolo de graffiti, arte, frases y cosas urbanas, característico de su obra. Para algunos, creó una instalación móvil sobre la que Bono, The Edge y el resto de la banda recurrieron a la CDMX. Sea como sea, este 2026 fue el año en que regresó YouTube a nuestro país. Y también regresó en general. The UFH es una de sus rolas más buenas, y Easter Lily también. Iremos con música y regresamos.
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0: 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Es la 1:00 p.m. con 2 minutos.
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3: En un suceso reciente, dos jóvenes perdieron la vida en un tiroteo ocurrido en la colonia Plutarco Elías Calles de Culiacán. Las autoridades han iniciado investigaciones para esclarecer las circunstancias de este trágico evento y se mantiene un fuerte operativo de seguridad en la zona mientras se avanza en las indagatorias. Los talleres de verano 2026 han comenzado en la Casa de la Cultura Profesor Conrado Espinosa en Los Mochis. Estos talleres están diseñados para ofrecer actividades recreativas y educativas a niños y jóvenes. Se espera que participen numerosos alumnos, fomentando así la creatividad y aprendizaje durante las vacaciones. La reparación integral del drenaje en la calle Daniel Castillo, ubicada en La Burócrata, está al 80%. El presidente municipal informó que los trabajos avanzan conforme al plan establecido y se espera que en breve se completen las obras, mejorando así la infraestructura de la zona.
0: La temperatura es 34 grados.
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4: Pues mira, todo parece indicar que el Comité Olímpico Internacional sostuvo una reunión crucial el día de hoy, martes 7 de julio, la cual derivó en una decisión de mucha trascendencia. Levantaron provisionalmente la sanción al Comité Olímpico de Rusia, al ROC, por lo que sus atletas podrán buscar un lugar en los próximos Juegos Olímpicos de Los Ángeles 2028. Las sanciones se remontan a octubre del 2023, cuando, tanto por los ataques a Ucrania como por el caso de dopaje institucional, que arrastraban desde años atrás. Sin embargo, el COI consideró que es un buen momento para quitarles el castigo, lo que significa que atletas de Rusia pueden competir en los campeonatos mundiales, esto clasificatorio rumbo a Juegos Olímpicos y en los mismos JJOO de Los Ángeles 2028. Y cito: ante la necesidad de ofrecer igualdad de acceso a estas competiciones a todos los atletas, el Comité Ejecutivo del COI decidió que sus condiciones de participación recomendadas para las federaciones internacionales y los organizadores de eventos deportivos internacionales del 28 de febrero del 2022 y el 28 de marzo del 2023, en lo que respecta a los atletas y equipos rusos, incluidos las medidas de protección, ya no son aplicables. Así lo señala el comunicado oficial. Eso sí, hay una serie de condiciones que se deben cumplir para que los anteriores se lleve a cabo. No es como que desde hoy, desde ahorita, ya veremos atletas rusos compitiendo, como si nada hubiera pasado. Principalmente debido a la desconfianza que se tiene en la Agencia de Antidopaje de Rusia, misma que fue parte del dopaje masivo de atletas rusos, que se destapó por allá en el 2014 y provocó la suspensión del Comité Olímpico Ruso en el 2019. Sí, no sé si lo recuerdas, pero yo creo que todos en esa vez, todos los atletas olímpicos rusos estaban dopados. Iremos con música y regresamos.

0: Es la 1:00 p.m. con 20 minutos.
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3: Ya regresamos en la sesión. Y mira, justamente te había hablado cuando recién inició el programa y ahora te traigo la continuación. La senadora paraguaya Celeste Amarilla vuelve a la cara contra Kylian Mbappé, luego de que el futbolista francés respondió a sus insultos. Lo acusa de violencia de género y hasta lo amenaza con demandarlo. Celeste Amarilla puso en duda que Mbappé sepa leer, pues en conferencia de prensa de hoy mencionó que le envió una carta en español y francés a ver si puede leerla. Y en la misma conferencia le mandó decir que se cuide de los paraguayos, recordando que alguna vez arrestaron a Ronaldinho y ahora podría demandarlo por violencia de género. ¿Qué le está pasando a esta mujer? Verdaderamente. Y es que la mencionada carta Celeste Amarilla justifica sus insultos diciendo que Mbappé se lo buscó por la actitud que tuvo contra Paraguay antes, durante y después de su partido de octavos de final. Y cito, ¿ok? Bueno, enumero. Previo al partido, Mbappé dijo que si tenían que meter las manos a la mierda lo harían, lo cual fue tomado como la senadora paraguaya, como que Mbappé llamó de esa manera a todo Paraguay, cosa que no es así. También le molestó que mucho que Mbappé le dijera insultara durante el juego porque se trata de un insulto muy grave en Sudamérica, y Kylian lo sabía al decirlo. Y tercero, por último, se enojó mucho de por cómo Mbappé le gritó el triunfo al arquero Orlando Gil y rechazó darle la mano. Por todo ello es que dice que insultó a Mbappé con el enojo encima, con la sangre hirviendo, pero luego de ello se arrepintió y bajó los posteos donde expresó insultos racistas al jugador francés. Porque sí, insultos son insultos, pero el racismo entra en algo diferente. Y cito, al rato me arrepentí de haberte maltratado con los mismos insultos que recibí yo, porque a mí también me desprecian por ser morena y latina. Me di cuenta de que estaba repitiendo patrones que detesto y lo borré. Entiendo que eso te haya molestado porque es humillante. Ahora exijo que vos también te retractes conmigo y me pidas disculpas. Pero no, las cosas ya no van a ser así. Para la senadora paraguaya Mbappé, no tenía ningún derecho de cuestionar el cargo público que ocupa y lo señala por violencia de género, por lo cual amenaza con demandarlo si no ofrece disculpas. Y cito, ¿quién sos para tratarme de indigna y despreciable? Violencia de género pura y dura. Violencia política contra una mujer que llegó a donde está en el voto popular de su pueblo. Vos despreciando el género, vos ofendiendo a la mujer. Retráctate conmigo y pídeme disculpas. Caso contrario, podré iniciar acciones legales por violencia de género. Y como te decía, tras la carta, la senadora paraguaya ofreció una conferencia de prensa donde amenazó nuevamente a Kylian y recordó que para ello, que Ronaldinho fue arrestado en Paraguay hace unos años. Vuelvo a citar. Que lea mi carta. La escribí en francés y en español. Si sabe leer, le diría que se cuide de los paraguayos. No te metas con los paraguayos, Mbappé. Acá ya le metimos preso a Ronaldinho por corruptito. Y no me subestimes. O sea, no para de arremeter. Verdaderamente no para de arremeter, no se arrepiente. Minutos después de la conferencia, el Real Madrid lanzó un comunicado que se suma al de otras organizaciones como la ONU, condenando los dichos de la senadora paraguaya. Dijeron algo similar a lo que mencionó Mbappé sobre que Celeste Amarilla no es digna de su cargo público, pero usaron otra frase. Además calificaron como manifestaciones racistas y xenófobas sus insultos. Y cito, nuestro club condena firmemente este tipo de declaraciones que son impropias de una representante política y muestra su pleno apoyo a nuestro jugador Kylian Mbappé. Estos comportamientos que incitan al odio no deben tener cabida en la sociedad. Y 100% de acuerdo, menos de una mandataria. Es muy probable que después de estos insultos pierda el puesto. Iremos con música y regresamos.
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1: Ya regresamos a la estación, pero ¿qué creen, amigos? Desafortunadamente es porque se llegó el final del programa del día de hoy. Personalmente me la pasé excelentemente bien y espero que ustedes en casita hayan disfrutado mucho, pero que muchísimo de la selección de notas que les traje. Gracias por habernos acompañado un día más, donde sea que nos hayan sintonizado. En la casa, en la escuela, en el trabajo, en la oficina, muchísimas gracias por estar con nosotros. No me quiero ir sin antes recordarte todas nuestras redes sociales. Nos encuentras como La 103 Radio TV en Instagram y en Facebook, ¿ok? Nuestra página web es la103radiotv.com y nuestra aplicación disponible para Android o para iOS la encuentras como la103.9. Recuerda que en la aplicación y que en la página web podrás vernos y escucharnos completamente en vivo. Descárgala y llévanos contigo a todos lados. Mi nombre es Javier Cosaín y me puedes encontrar en Instagram como Cosaín con doble S y doble latina. Actualmente es el partido de Suiza contra Colombia, va 0-0, ya termina, está nada, sí, a un minuto y medio de terminar lo que sería el primer tiempo. Ya veremos qué tal se encuentra porque de esos dos saldrá el próximo rival de Argentina. Los dejaré con la mejor música y con la mejor programación. Recuerda, me puedes encontrar en Instagram como Cosaín con doble S y doble latina. Javier Cosaín. Nos escucho mañana, cuídense, bye.

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0: 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Son las 2 de la tarde, con 2 minutos.
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3: La Casa de la Cultura Profesor Conrado Espinosa en Los Mochis lanzó los talleres de verano 2026 con el objetivo de ofrecer actividades culturales y recreativas a los niños y adolescentes. Estas iniciativas buscan fomentar la creatividad y el arte entre los jóvenes, proporcionándoles un espacio para aprender y compartir experiencias. El presidente municipal de Los Mochis informó que las reparaciones del drenaje en la calle Daniel Castillo, en la colonia Burócrata, están casi completadas, alcanzando un avance del 80%. Esta obra tiene como objetivo mejorar la infraestructura de la zona y atender las necesidades de los residentes. Más de 400 familias se beneficiaron con la caravana del bienestar en El Carrizo, donde se proporcionaron apoyos en diferentes áreas como salud y alimentación. Este evento estuvo destinado a mejorar la calidad de vida de los habitantes y promover la solidaridad en la
0: comunidad. La temperatura es 36 grados.
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0: Son las 2 de la tarde, con 16 minutos.
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0: 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Son las 3 de la tarde con 2 minutos.
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3: El Ayuntamiento de Ahome emitió un llamado para evitar el uso no autorizado de las marcas de la FIFA. Esta solicitud busca proteger los derechos de propiedad intelectual y asegurar que las actividades relacionadas con la marca sean llevadas a cabo de manera legal y ética, protegiendo así a los ciudadanos. En el ámbito cultural, el municipio de Ahome se proyectó en la Feria Internacional de Turismo de Madrid, presentando la ruta del mar a la montaña. Esta iniciativa busca atraer turistas a la región, destacando la riqueza natural y cultural de Ahome como un destino turístico atractivo y sostenible. En el municipio de El Fuerte, Sinaloa, se realizó la tercera marcha de la diversidad, donde se reunieron integrantes de la comunidad LGBTTIQ+, sus familias y aliados. La actividad se llevó a cabo en un ambiente festivo con la participación de varios colectivos de la región, celebrando la inclusión y el respeto por la diversidad sexual.
0: La temperatura es 35 grados.
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0: 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Las 4 de la tarde.
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3: Más de 400 familias se beneficiaron con la caravana del bienestar en El Carrizo, donde se proporcionaron apoyos en diferentes áreas como salud y alimentación. Este evento estuvo destinado a mejorar la calidad de vida de los habitantes y promover la solidaridad en la comunidad. En Los Mochis, Sinaloa, se llevó a cabo un evento musical organizado por el Centro Universitario de Los Mochis, en el que participaron 30,000 personas. La organización del evento fue considerada exitosa, ya que no se reportaron incidentes, lo que resultó en un saldo blanco en términos de seguridad. El Ayuntamiento de Ahome emitió un llamado para evitar el uso no autorizado de las marcas de la FIFA. Esta solicitud busca proteger los derechos de propiedad intelectual y asegurar que las actividades relacionadas con la marca sean llevadas a cabo de manera legal y ética, protegiendo así a los ciudadanos.
0: La temperatura es 36 grados.
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0: 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Las 5 de la tarde.
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3: Más de 400 familias se beneficiaron con la caravana del bienestar en El Carrizo, donde se proporcionaron apoyos en diferentes áreas como salud y alimentación. Este evento estuvo destinado a mejorar la calidad